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5: 5 y 9.
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1: 5 y 19.

0: Gracias, señoras y señores. Feliz viernes 4 de septiembre de 2026. Gracias por estar aquí con nosotros. Por arriba. Saludos a ti que andas enviando. Saludos a ti que andas manejando. Saludos a ti que andas ahorita haciendo talacha, que nos escuchas en Alexa, en OK Google, en Siri y en un montón de plataformas más que afortunadamente la tecnología vino a facilitarnos, porque pues ya ves que ahorita ya es más común escuchar o ver una bocina en todos lados que una grabadora. Aunque hay uno que otro por ahí que todavía está disfrutándonos en grabadora. Suena bien bonito. A ti que me escuchas en el carro, gracias. Fíjate que hay algo que se debería de implementar en México, en los Estados Unidos y en todo el mundo. En Inglaterra, los hombres, los muchachitos de primaria, de kinder, primaria y secundaria, de educación básica, están recibiendo una nueva clase. Y se trata de respetar a las mujeres. ¿Cómo ves?
1: ¡Wow, qué padre!
0: A partir de este septiembre, las escuelas de toda Inglaterra van a comenzar a impartir clases dirigidas especialmente a los chicos sobre el respeto hacia las mujeres y a las niñas. El programa aborda temas como el consentimiento, cómo distinguir una relación saludable de una relación controladora y cómo hacer frente a la misoginia en Internet. ¿Cómo ve usted?
1: Interesante, está aquí.
0: Y bueno, la actualización llega a un momento en que las escuelas intentan contrarrestar la enorme cantidad de contenido de la llamada manósfera al que están expuestos los chicos cada vez más jóvenes en Internet. Algunos consideran que esta educación hacía falta desde hace mucho tiempo, mientras que otros creen que esta responsabilidad debería recaer principalmente en los padres y enseñarse en casa. ¿Tú qué opinas? ¿Es un tema que debería enseñarse en las escuelas o corresponde principalmente a las familias? ¿Tú qué opinas, chiquita?
1: Pues sí, a mí se me hace padre que lo estén enseñando en la escuela, pero también hay que inculcarlo en la casa. Aunque ya estamos en otros tiempos, en los tiempos de antes, los señores pues eran machos y decían, la mujer tiene que hacer lo que el hombre dice, pero ya no es así. A lo mejor antes era una costumbre que ya poco a poquito las mujeres pues están dándose su propio valor y eso es padre, Isaac.
0: ¿Tú qué opinas, carnal?
2: Pues mira, yo, ¿verdad? Mientras no me meta en problemas con ninguna, no hay pedo. Yo la respeto, ¿verdad? Si está buena, ¿verdad? Pues si cede, si te da chance de echarse unos botes juntos y después el de lichus, pues sobres, no hay pedo, ¿verdad? Pero sí, no faltarles al respeto. Sí, no, carnal, nunca, ¿verdad? Mi respeto es para ellas, ¿verdad? Porque hay unas que se pasan de lanza, pero mejor ni las volteo a ver. Las que sí yo quiero acá conmigo son las que son bien chidas, ¿verdad? Conmigo, yo también soy chido con ellas.
1: El respeto, de eso se trata.
2: Ey, así, ansina mero.
0: Pues bueno, ¿usted qué opina de esto? ¿Debería de implementarse también esto en las escuelas de aquí?
1: No sería mal.
0: Entonces, pues ojalá llegue esto a las autoridades educativas, pues para que lo apliquen. ¿Por qué no? Se vale.
2: Pero también que hagan una, güey, donde las mujeres buchonas...
1: Ah, ya vas a empezar.
2: La fregada, ¿por qué nada más los hombres tenemos que respetar a las mujeres? También las mujeres tienen que respetar a los vatos. La fregada, luego, mira. La igualdad y que no sé cuánta fregadera que se inventan.
0: Pues es que sí, carnal, pero sí es cierto lo que dices. O sea, hay que respetarse todos contra todos.
2: Y si la morra no quiere respetar y si te sale como la paquita...

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1: 5 y 47.

0: Gracias, señoras y señores. Ha llegado el momento de decirles goodbye solo por este día, el día viernesito. Muchas gracias, el lunesito. Primeramente, Dios, aquí nos escuchamos a la misma hora, aquí en la misma estación. Muchísimas gracias. Un abrazo fuerte, que se la pase usted espectacularmente genial. Chiquita, despídete.
1: Hasta mañana, besitos. Cuídense mucho a todos.
0: Carnal, despídete. Hey, aquí el más patudo, el más manudo, el más hermoso, el más chulote, el más papacito, el más algonzote. Les dice, hay los guachos para lunes y que se la pasan bien a toda mandarina este fin de semana. Si van a pistear, no sean cachos, invítenme. Si van a hacer algún tipo de ceviche, yo invito los limones. Este güey. Si le hace falta una cebollita morada, yo la invito también. Este vato. Livni Medina, también está aquí en los controles técnicos junto con el Picochulo. Picochulo, despídete.
2: Adiós, ya me voy.
0: Muchísimas gracias a todos ustedes, señoras y señores. Que se la pasen muy bien, disfrute al máximo su fin de semana. Todo con moderación, nada con exceso. ¿Sale, vale, plebes? Disfrute a la familia. Que la pasen ustedes genial.
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1: 5 y 56.

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1: El Partido del Trabajo en Sinaloa manifestó su respaldo a Imelda Castro en las tareas de organización de la Cuarta Transformación. Su dirigente estatal, Fernando García, también destacó la experiencia de la gobernadora Graciela Domínguez Nava y aseguró que el PT buscará fortalecer su alianza electoral con Morena y el Partido Verde. El Ayuntamiento de Culiacán continúa con trabajos de bacheo y rehabilitación de banquetas en diferentes sectores de la ciudad. Las cuadrillas atendieron vialidades como Avenida Patria, Boulevard Las Torres, Boulevard Navidad y Eje Federalismo, además de banquetas del centro y la colonia Ignacio Allende, para mejorar la movilidad de automovilistas y peatones. La Secretaría de Seguridad Pública y la Secretaría de las Mujeres reactivaron los trabajos para concluir el Protocolo Estatal de Actuación Policial ante la Violencia contra las Mujeres. El documento busca unificar procedimientos, capacitar a las corporaciones y mejorar la atención a víctimas mediante la coordinación con la Fiscalía General del Estado. La ajedrecista de la UAS, Jocelyn Mendoza Recio, consiguió el quinto lugar en el Panamericano Amateur Sub 2000, celebrado en Florianópolis, Brasil. La estudiante de psicología logró vencer a una medallista mundial y a la número uno del torneo, resultado que le permitió regresar a México con medalla y mejorar su rating internacional. Informó Rogelio Sánchez.
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2: 6 y 2.

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7: 6 y 13.

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2: 6 y 22.

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1: 6:40.

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2: 6:56.

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1: El Ayuntamiento de Culiacán analizará la petición del Estasac de un incremento salarial del 15%, además de otras demandas incluidas en su pliego petitorio con emplazamiento a huelga. La alcaldesa interina, Ana Miriam Ramos Villarreal, señaló que revisarán la capacidad financiera del municipio y confió en alcanzar acuerdos mediante el diálogo. Las 400 cámaras de videovigilancia instaladas en 100 puntos de Culiacán ya se encuentran funcionando en su totalidad, así lo informó la alcaldesa interina Ana Miriam Ramos Villarreal. Señaló que el sistema ha contribuido al seguimiento de hechos de seguridad y recuperación de vehículos como parte de las estrategias de vigilancia y pacificación de la ciudad. Japá concluyó la rehabilitación de la red sanitaria en las colonias Pemex, Díaz Ordaz y José Ortiz de Domínguez, donde reemplazó 186 metros de tubería. Además, realizó labores de limpieza y desasolve para prevenir obstrucciones y pidió a la población evitar arrojar toallitas, grasas, aceites y otros residuos al drenaje. La empresa Culichi, aliado Continental Agricompras, recibió un crédito de impulso NAFIN para adquirir un horno industrial y ampliar su fabricación de tarimas. El Ayuntamiento de Culiacán informó que durante 2026 el programa ha recibido 160 solicitudes de financiamiento y que desde 2022 acumula una dispersión de 750 millones de pesos.
2: Informó Rogelio Sánchez.
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1: 7 y 18.

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1: 7 y 36.

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1: El Instituto Mexicano del Seguro Social en Sinaloa incorporó 4 nuevas ambulancias a su parque vehicular, con el objetivo de fortalecer la capacidad para el traslado de pacientes en hospitales de Culiacán, Mazatlán y Los Mochis. 2 de las nuevas unidades fueron destinadas al Hospital General Regional número 1 en Culiacán, una al Hospital General de Zona número 3 de Mazatlán y otra al número 49 de Los Mochis. Autoridades de la Universidad Autónoma de Sinaloa realizaron un recorrido por distintas unidades académicas de Ciudad Universitaria, con el objetivo de mantener comunicación directa con estudiantes y reforzar las acciones de seguridad dentro de sus competencias. Durante la visita, integrantes de la Administración Central constataron que las actividades académicas y administrativas se desarrollan con normalidad. Además, dialogaron con estudiantes, docentes y trabajadores para conocer sus inquietudes y necesidades. Pacífico Mexinol concluyó la rehabilitación del Centro de Reuniones Comunitario y la Cancha Deportiva de Usos Múltiples del Ejido Rosendo G. Castro, en Topolobampo, convirtiéndose en el primer proyecto de infraestructura terminado bajo su Programa Estratégico de Inversión Comunitaria. La obra surgió después de 2 años de colaboración entre la empresa y la comunidad, mediante estudios, capacitaciones y la creación de un grupo de liderazgo encargado de identificar y dar seguimiento a las principales necesidades de los habitantes. La Universidad Autónoma de Sinaloa puso a disposición de estudiantes, docentes y personal administrativo el Centro de Cómputo Universitario de Ciudad Universitaria como zona Wi-Fi, con el objetivo de fortalecer la implementación de la educación bimodal. Verónica Sotelo Cruz, coordinadora de difusión y registro de oferta educativa, explicó que este modelo combinará de manera planeada las actividades presenciales en aula y laboratorios con clase y trabajos desarrollados mediante plataformas digitales. Informó Jaxi Burrea.
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2: 1500.
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3: 11 y 3.

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2: 11 y 12.

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1: 11 y 22

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1: 11 y 31.

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0: 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Aunque es un platillo típico de las fiestas patrias, nunca es mal tiempo para comerlo. Hoy en nuestro platillo sabio nos acompaña la Abue Angie para enaltecer nuestros sabores con un plato que nos aporta proteína, carbohidratos y toda la frescura de las verduras. Estamos hablando del pozole blanco con salsa de chile de árbol. Tome nota. 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
1: Nietecitas y nietecitos, bienvenidas y bienvenidos a Revista del Consumidor Radio. Soy su Abue Angie y hoy en el Platillo Sabio los voy a consentir elaborando un platillo tradicional con ingredientes de temporada de nuestro campo mexicano. Un delicioso pozole blanco con su respectiva salsa. Los ingredientes que vamos a necesitar para el pozole son 1 kilogramo de maíz pozolero precocido, 2 cebollas blancas, 2 cabezas de ajo grandes, 1 kilo de carne de puerco en trozos, 1 kilo de retazo de pollo, 3 cubos de consomé de pollo, sal de grano y 9 hojas de laurel. Para la salsa, 6 chiles de árbol del que pica, 12 chiles de árbol del que no pica, 2 dientes de ajo, 2 jitomates, 3 cucharadas de vinagre de manzana, sal molida y orégano. Para acompañarlo, col, orégano, rábanos, limones y tostadas. Vamos al procedimiento. En 3 ollas grandes ponemos a hervir suficiente agua y agregamos a una de ellas el maíz pozolero. Para dar sabor, cocemos el maíz con hojas de laurel, un cubito.

0: poquito de consomé de pollo y sal. Además, agregamos 5 dientes de ajo y una cebolla previamente licuados y dejamos cocinar hasta que el maíz reviente. Colocamos en una de las otras dos ollas el pollo y en la otra la carne de cerdo. En cada una agregamos 3 ajos, media cebolla, 3 hojas de laurel y sal. Tapamos y dejamos que cueza aproximadamente durante una hora. Una vez que todo se haya cocido, vertemos el caldo de puerco, el caldo de pollo y la carne a la olla donde está el maíz. Por último, lo dejamos hervir 5 minutos para que se mezclen los sabores y listo. Para la salsa, licuamos los chiles, el jitomate, los dientes de ajo, el orégano, el vinagre de manzana y la sal. Debemos estar atentos para quitar la espuma que se pueda formar. Para su emplatado, servimos el pozole bien caliente y lo acompañamos con carne deshebrada, col, rábanos, cebolla, orégano, limón, la rica salsa de chile de árbol y tostadas. ¡Y listo! Así de fácil es preparar nuestro pozole, nietecitos. Recuerden que el platillo sabio Profeco, además de tener buen sabor, es muy fácil de preparar. Aporta un balance nutricional y rinde para varias porciones. ¡Anímense a prepararlo! Y cuéntenos en nuestras redes sociales cómo les fue, nietecitas y nietecitos. No olviden que también pueden ver esta receta en el canal de YouTube Profeco TV. Soy su abue Angie y me encantó compartir esta receta con ustedes en Revista del Consumidor Radio.
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2: Después de la preparación del platillo sabio Profeco de este mes, estamos en la cabina con la abu más querida de México, la abue Angie.
0: Ay, nietecita, muchas gracias por decirme así.
2: No, pues sí, es todo un gusto que nos acompañes y queríamos platicar acerca de cómo te sientes, cómo fue que surgió esta incursión en las redes sociales.
0: Pues mira, me siento bien contenta y esto de las redes, pues la verdad es que yo no quería, nietecita. Yo tenía mi trabajo, era comerciante, duré más de 50 años, pero al llegarme la edad, pues ya no es lo mismo. Ya no tenía las mismas fuerzas, las mismas ganas, y pues me ponía a llorar y mis hijas se dieron cuenta y me dijeron, no, vamos a hacer videos, dice, ¿por qué no queremos que te enfermes?
2: ¿Y cómo fue que surgió hacer videos de cocina? O sea, ¿tú ya tenías este amor por la cocina desde hace tiempo o cómo fue que decidieron comenzar a hacer recetas?
0: Pues sí, o sea, toda mi vida cociné. Porque por ser ama de casa, porque yo andaba con mi abuela, y así surgieron. Así surgió lo de hacer las recetas, porque me decía mi hija que, oye, ma, ¿por qué no hacemos recetas de comida? Tú las haces, tú cocinas bien sabroso. Le dije, no, mija, a ti te gusta porque eres mi hija, pero a las demás personas no les van a gustar. Sí, ma, que no sé qué, que no sé cuándo. Y le digo, bueno, ¿qué te parece si mejor enseño cómo se escoge la fruta, la verdura? Porque luego los nietecitos que no saben, pues van comprando y no saben.
2: Sí, no.
0: Y así fue como empecé primero, enseñando cómo se compra la fruta, la verdura, los abarrotes, y ya después vinieron lo de las recetas.
2: ¿Y estos conocimientos cómo los fuiste adquiriendo? ¿A ti te los enseñaron o tú empezaste observando de tu mamá, de tu abuela?
0: No, pues yo fui comerciante más de 50 años y pues mi negocio era de frutas, verduras, abarrotes, chiles secos, entonces ahí aprendí.
2: ¿Y cuál es la particularidad de este pozole blanco?
0: El blanco lo hago porque hay nietecitos que no comen chile.
2: Sí.
0: Entonces yo lo hago con ese fin de que, pues la comida es para disfrutar. Yo lo hago con el fin de que los que no comen chile, pues que lo disfruten, ¿no? Y ya los que comen chile, pues ya les hago otra salsita.
2: Y así ya cada uno escoge el nivel de picor que quiere para...
0: Y comen todos.
2: Sí.
0: ¿No? Porque cuando hacen una comida picosa para todos y los que no comen chile, tenemos que pensar en todos los nietecitos.
2: ¿Y la incorporación de la col en vez de la lechuga?
0: Ah, lo que pasa es que, bueno, yo le echo col porque cuando sirves el pozole se tiene que servir caliente porque es carne de puerco y si no se hace como ceboso. Uh-huh. Entonces cuando lo servimos está bien caliente y

0: Cuando le echas lechuga, la lechuga se apaga. Se hace así como aguadita.
1: Sí.
0: Y a mí no me gusta yo. Y la col se queda durita. Por
1: Okay.
0: eso, pero igual pues se puede servir con la
1: ¿Y no
0: lechuga.
1: contrasta con el sabor del caldito?
0: Pues para mí no. Pero es cuestión de gustos. Por eso nosotros cuando hacemos en la casa ponemos lechuga y ponemos col.
1: Y así que
0: Y
1: cada
0: ajá,
1: quien
0: sí,
1: elija.
0: porque siempre trato de que todos coman, ¿no? O sea, porque si a mí no me gusta la lechuga, pues a los demás sí, ¿no? Entonces así se trata, lechuga y col.
1: ¿Y qué significa para ti acompañarnos hoy en la Profeco para preparar el platillo sabio del mes?
0: Ay, pues me da mucho gusto, me siento muy contenta de que se fijen en esta abuela. Me dio mucho gusto que ustedes me buscaran y me siento útil, netecita. Yo soy una señora ya grande y yo quiero que el día que yo me retire de aquí, quiero que todos mis nietecitos dejarles algún aprendizaje.
1: Muchas gracias en serio por apoyarnos, por enseñarnos cosas que ya no sabemos.
0: Que se están perdiendo y que pues yo la verdad es que no quiero que se pierdan porque somos mexicanos y aparte nuestra gastronomía es reconocida en todo el mundo por
1: Así
0: nuestros
1: es.
0: moles, por la comida sencilla que hacemos, pero bien sabrosa.
1: Sí, ya es parte del patrimonio cultural.
0: Sí, así es, por eso yo me siento bien contenta y orgullosa de ser mexicana.
1: También las y los invitamos a seguirnos en todas las redes sociales de la Revista del Consumidor y en nuestro canal de YouTube Profeco TV para que conozcan el paso a paso de este procedimiento del pozole blanco. Muchas gracias por acompañarnos. Gracias por estar con nosotras.
0: Hasta luego, nietecitos.
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1: 10 y 3.

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1: 10 y 11.

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2: 10 y 21 minutos.

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1: 10 y 46.

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1: Una y

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1: 1:15 minutos.
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1: Una y treinta.

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1: 1:44.

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1: Una y 54.
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1: Dos y cuatro.

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1: 2 y 42.

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1: 2 y 50.

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1: 3 y 10.

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1: 3 y 20.

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1: 3 y 38.

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1: 3 y 46.

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2: 3 y 56.

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1: ¡4 y 7 minutos!

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1: 4 y

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1: 4 y 25.

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1: 4 y 55 minutos.

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1: 5 y 4.

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1: 5 y 14 minutos.

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2: 5 y 23.

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1: 5 y 33.

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1: 5 y 40.

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1: 5 y 52.

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13: 6:15.

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1: 6 y 25.
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1: 6:34.

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6: 6:46.

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1: ¡6:55!

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2: 7 y 6.

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1: 7 y 18.

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1: 7 y 27.

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1: 7:37.

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1: 7 y 58.

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1: Dando inicio a este espectacular programa.
2: No se grabe.
1: Ay, después de ver a esta hermosura de mujer, el día de hoy tan elegante, tan despampanante, ¿quién no se va a motivar? Doña Esperancita, bienvenida a este su espacio.
2: Ay, muchas gracias, pensé que estabas hablando de Jacobo.
1: No, de su raca no.
2: Pues bienvenidos, otro día más. Muchas gracias.
1: ¿Dónde compré el perfume tan oloroso?
2: Este perfume lo compré un amigo que trabaja cerca de Soriana.
1: Yo pensaba que lo compraba en Jabón, en
2: no, pues son de los que vende Soriana ahí, que se lo roba y la vende los tianguis. Ande. Y me lo deja más barato.
1: Muy bien, doña Esperancita, como siempre es un gusto, un placer tenerla acá en este espacio radiofónico de usted y para todos.
2: Muchas gracias, hijo.
1: Gracias. Soldado del amor, Cristóbal Misael, bienvenido, hijo, ¿cómo estás?
3: Aquí andamos, mi gente, la Plebona 100.9 FM.
1: ¿Por qué no te acomodas el micrófono, me pregunto yo? Acomódate el micrófono, mijo, ¿por qué te agachas? A ver, acomódale el micrófono.
2: No, es que este muchacho tiene TDA, TDH, VHS,
3: ándale, ahí está, a tu altura, vámonos.
1: Qué bárbaro, hombre, cómo batallo con este cristal. Ya.
2: Ni con mi niño de 2 años batallaba tanto yo.
1: Señor fotógrafo de las celebridades, un placer tenerlo por acá en este espacio radiofónico. Señor Fernando Jacobo.
3: Buenas tardes. Aquí estamos listos para comenzar en este show de Don Hilario. Que nuestras bendiciones, déjame. Ya entraron a la escuela
1: el día de hoy. Los chamacos,
3: y el puente negro también ya tiene acceso doble. Ya, qué bueno, porque era un caos total.
1: Pero dicen que quedó bien.
2: No me gustó a mí cuando vas hacia allá, hacia el Congreso.
3: Ajá.
2: Hay un pedacito. ¿No lo has calado?
3: No, es que no ha pasado.
2: Que ha pasado por ahí, dígame si nada más yo.
3: Pero es tópico que de hecho eco.
1: Ya se está quejando y todavía no lo termina el doña.
2: No, pero ya.

0: Mira, el paso que pasaron que para pasar, cuando pasa uno...
1: El paso que pasaron para pasar.
2: Ajá. El paso que pasaron para pasar.
0: Esperancita 2026.
1: Pero si ya abrieron es porque debe estar terminado, ¿no? Bien.
0: Pero pues esa cajita tienes que pasar muy despacio.
2: Hasta el 2027 lo van a entregar. Bueno,
0: hasta mayo.
2: Según dijo mi amigo Raúl. Van a entregar, va a ser el este malecón este nuevo, el 11 de octubre. Bendito sea.
0: ¿Cuál malecón? ¿Cuál de los dos?
2: El malecón margen izquierdo, hijo.
0: ¿El de los pobres o el
1: 11 de octubre, don Hilario? Le dijeron de buena fuente eso porque se me hace muy rápido.
2: El 11 de octubre. Bueno, pero es que no va a estar totalmente abierto. Va a estar hasta detrás de la Toyota, hasta ahí. Por ahí va a ser el acceso. Mientras
0: que Toyota se pudiera estar anunciando aquí.
2: Pero bueno.
0: Yo pensé que decía el malecón de allá de las agricultores.
2: No.
0: Ese ya casi está terminado.
2: Ah, pues ese no sé. Yo no vivo para allá. Malecón, allá viven los pobres.
0: ¿Es el malecón de los pobres, hijo, le dicen?
1: Sí, pero eso ya estaba.
2: Yo vivo acá en la zona norte. Bueno, señor Jacobo, déjame voltearlo a ver.
1: Dígame. ¿Cómo le fue? No vengo allá ni quemado porque en Cozalá llovió todos los días inundado. Qué agual, qué agua, los arroyos, norte. Las cascadas, qué
0: bárbaro. ¿Por qué no te quedaste más semanas allá?
2: Oye, pues, ¿qué te pasó, mijo? Porque te noto quemadito.
1: Y recuerden que el fin de semana
0: pues es que viene todo lo que ha hecho su vida, ¿cómo lo van a quemar?
1: Ahí está en la Cherokee. Y vaya a ser Cozalazo.
2: Oye, no. La verdad es que está lloviendo en la zona
1: mucho,
2: norte.
1: Demasiado.
2: Agua. Muy fuerte. Está lloviendo. Hay que cuidar todas sus cosas, gente, hay que estar atentos a los avisos que está otorgando la Secretaría de
0: Protección Civil,
2: ¿verdad? Es la Dirección de Protección Civil. Bueno, voy con los WhatsApp 667-388-1009, ¿qué dice acá?
3: No puedes marcar, mi amor, es que no me ha bajado.
2: Ah, caray.
3: Te marca y manda buzón y aparte me bloqueaste por el celular.
1: ¿Qué dijo?
3: Por aquí. Favor, me puedes marcar, si no, voy a hacer algo por redes sociales.
0: Hoy soldado.
3: Saludos a
2: todos. Ah, caray.
1: Qué ánimo, qué ánimo. Dale, tiene
2: para ese hablar, ese mensaje es para el soldado del amor, ¿qué hubo le?
0: Pórtate soldado.
2: Bien, hijo. Ah, caray, Gilberto. Pórtate bien.
0: Le bajó.
2: Bueno, activo el WhatsApp 667-388-1009 para que manden su nota de audio. Adelante, compadre, hombre. Es tu casa. Bueno, déjenme ir a musiquita y ahorita volvemos.
0: Ahí la puerta voladora.
2: Aquí en vivo, aquí está mi gran amigo Jesús. ¡Jesús! ¡Un fuerte aplauso para Jesús!
0: ¡Echú! ¡Llegó Jesús!
2: Pero no es Jesús de Nazaret, aclaro, ¿no? Es Jesús.
0: El de la puerta.
1: No se parece nada.
2: El de la puerta voladora. Ay, hijo, te veo y cada vez que te veo me da tristeza, me dan ganas hasta de llorar.
1: ¿Por qué no amarraste la puerta?
0: A mí me dan ganas de alejarlo de la puerta.
2: Bueno, deja el vino musiquita y ahorita que entramos de lleno al buen show que tiene acá don Hilario esta tarde. No le muevan.
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5: 8 y 11.

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1: 8 y 22.

0: 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Para mí es un gusto tener aquí en la cabina de La Plebona 100.9 un gran amigo, o el gran Jesús, mejor conocido acá en el medio artístico, en el medio de la radiodifusión, por su... Ay, hijo, es que me acuerdo de esa pesadilla y créeme que me dan ganas hasta de llorar, me pongo triste yo. Qué infamia, ¿eh? Qué suceso tal más, ¿eh? Tú deberías de hacer una película, ¿eh? Una película así como...
1: ¿De terror?
0: Pues más o menos, ¿eh? Una película que se llame así, la gran tortura, el gran tormento
1: de Jesús.
0: De... La puerta voladora. Qué infamia, hijo, qué infamia. ¿Cómo estás, Jesús? Bienvenido a este programa, ¿eh?
2: Muy bien, no se tormente ya, hombre, ya pasó. Lo bueno que ya pasó.

0: Eso.
1: Ya, ya pagaste lo
0: ya,
1: más
0: ya,
1: importante.
0: Ya está, ¿verdad? Pagado, ya está pagado. No le vemos a nadie.
1: Fíjate,
0: gracias a Dios.
1: Cuéntate, salió el chistecito más o menos. Esto para que la gente que nos está escuchando, pues reflexione, para que cuando ustedes compren algo barato, algo así económico, ¿cuánto te costó la puerta?
0: Y todavía fui, Hilario, hasta acá, hasta la otra punta de Culiacán, por 1,700 pesos que me costó la puerta.
1: 1,700 pesos la dichosa puerta. Y resulta ser que el tacaño, por no pagarle a alguien para que se la llevara a la puerta, fue y la puso en su carro. ¿Todavía traes el Spark? ¿Qué carro traes, hijo?
0: Todavía, ahí está abajo, todavía.
1: Un Spark. ¿No se le ocurre colocar la puerta en la parte de arriba? Hijo. Y
2: sin amarrarla.
1: Sí la amarró, ¿verdad, hijo? Sí la amarraste, ¿verdad?
2: Con un chicle, yo creo, porque se le voló la puerta.
1: Con chicle, con
3: masking,
1: con mecate, iscle la amarró. Él pensaba que no le iba a pasar nada, iba muy cómodo acá, ¿no? ¿A qué velocidad ibas? ¿Recuerdas a qué velocidad estabas conduciendo ahí por la costerita?
0: Iba como a unos 80, yo creo. No me dejará mentir ahí el compañero que está ahí, andaba conmigo en esa acción.
1: 80 kilómetros por hora y de repente la puerta se desprende la puerta.
2: La viste volteé que voló.
0: Se escuchó un ruidito y ya volteé por el retrovisor y
2: iba volando.
3: Yo tengo una pregunta. ¿Cuántas personas se ocupa para poder amarrar una puerta bien?
0: una.
3: Una, pero no ustedes.
0: Pero una que sepa amarrarla bien.
1: Qué bárbaro, ¿eh? Oye, hijo, y el carro recién salido de la agencia va y le impacta la dichosa puerta.
0: 2 meses se aventó en el corralón en la camioneta esa. Cargué a pie al dueño. Qué de la otra camioneta, porque se tuvo que pagar los daños, el daño que hiciste. Y se la llevaron al corralón y pagaste también lo del corral.
1: Por eso yo le recomiendo a la gente que nos está escuchando, contraten un seguro para daños a terceros, porque el detalle
2: para puertas voladoras.
1: Sí, para puertas voladoras, ¿verdad? Hombre, hijo, qué bárbaro.
0: Ya traemos seguro ahora sí, Hilario.
3: Pero ya aprendió la lección, pues, ya compró cinchos.
1: No, son fregaderas que después de lo que te pasó no compres seguro.
0: Ya aprendí la lección, ya contraté seguro.
2: Ya traigo cinta canela en la cajuela.
0: Y traigo cinta canela ahí.
1: Qué infamia, hijo. Mira, lo importante es que estás bien y ya saliste. Y ya es una anécdota de las que simple y sencillamente hay que acordarse. Bueno, el compadre el día de hoy, Jesús, aquí está de visita con nosotros. Porque déjenme felicitarlo, El señor... acaba de emprender su nuevo negocio.
3: ¿Otro?
1: Un nuevo negocio. Mantenimiento. Otro. Se llama Multiservicios, ¿qué?
0: JB Instalación, Hilario, por Jesús Bojorques, pues. JB Instalación.
3: Ponle la puerta voladora, estaría mejor. Más comercial. Oye,
0: estaría bien la puerta voladora.
3: Y le hacemos un logo ahí de la puerta volando.
1: La puerta volando.
0: Voy a pensarlo.
1: Oye, hijo, ¿y cómo te ha ido con el negocio? Con tanto calor, me imagino que no te la acabas, ¿verdad? Reparando, dándole mantenimiento correctivo, preventivo a los aires acondicionados.
0: Sí, bien, Hilario. Gracias a Dios, en las escuelas hemos trabajado mucho y le hemos dado ahí servicio, hemos instalado, hemos quitado aires, hemos hecho buen trabajo ahí gracias a las directoras y a las presidentas, a las padres de familia que nos han echado la mano ahí también.
1: El día de hoy quise que viniera el compadre porque vamos a estrenar una sección. Esta sección se llama Pregúntale al que sabe, Pregúntale al bueno. Y el día de hoy pues traje a un experto, un experto en amarrar puertas, un experto reparar
3: en seguros,
1: mini split. Si usted quiere hacerle una pregunta, este es el momento, porque el bueno acá es el compadre Jesús. Hágale una pregunta.
2: El compa Chuy.
1: Señor Jacobo, tiene una pregunta, ahorita el experto aquí, dígale, pregúntale, cuestione.
2: Así es, mira, ahorita por lo regular todo mundo dice, ¿no? Expertos como tú, oiga, mi refrigerador no hela tanto, oiga, mi aire no, y todos dicen, no, pues es que ahorita está haciendo mucho calor, todo baja. Pero yo pienso que la mayoría de las veces es porque no le dan buen mantenimiento, ¿no? Que es lo primordial.
0: Sí, tienes que darle un buen... todos los equipos son buenos. Hay gente que dice que la marca fulanita es más buena que otra marca. Dale un buen servicio, un buen mantenimiento en aire acondicionado y te va a funcionar igual. O sea, ahí está la clave en el mantenimiento.
2: ¿Y qué hay de cierto de que cada año tienes que darle mantenimiento?
1: Eso.
0: Eso sí es verdad. Cada 6 meses por lo regular...
1: ¿Es un mini split, no es un panal?
0: No, sí, pero se le tiene que dar su mantenimiento cada 6 meses. Del cliente, tienen que la responsabilidad del cliente o del dueño del dueño del aire es limpiar los filtros, ¿no? Porque ustedes tienen que
2: no eso sí se puede
0: tienen
2: cada
0: que
2: 15
0: alzar
2: días,
0: la tapita
2: cada,
0: y cada
2: mes
0: cada semanita cada 15 días Es lo que te digo, pues.
1: Bueno, mira, yo le voy a hacer una pregunta aquí al compadre, porque el compadre aquí le quiere dar por el lado al Jacobo. No, dile la verdad, no seas tacaño.

0: ni contrátame.
1: Sí, así hay, hay de servicios a servicios, ¿no? Si tú me dices, quiero un servicio profundo.
2: Ahí está la Perancita, ve, Perancita, a ver ahí.
1: Mija. Ese no sé yo.
2: Eso le encantan, ahí, si a ese servicio le encantan.
1: A fondo, profundo, como le llame. Bajamos el equipo.
2: Por fuera y hasta adentro.
1: Todo el equipo. Checamos el equipo y ya lo volvemos a montar, checamos presiones.
3: ¿Cuánto?
1: El momio.
2: Si está helando, no hay problema. Aunque haya ratas adentro de los panales, si está helando, no hay problema.
1: Depende cómo esté. Ya eso depende del técnico y ya el técnico.
3: ¿Tú? Para que la gente te hable.
0: Depende de uno. ¿A cuánto? Ya están llegando los WhatsApp de la gente.
1: Uno como técnico lo valora y ya depende del cliente si lo acepta o no.
0: Están llegando los WhatsApp.
2: Vámonos, llegó el jale.
0: Buenas, saludos.
4: Y saludos al Mr. Jacobo. Saludos a.
2: Gracias.
4: Que los acompaña de la Plabona 100.9.
0: Gracias, hijo.
4: Dios los bendiga a todos. Don Hilario, estamos al millón aquí con la 100.9. Échale ganas.
0: Gracias, muchas gracias. Háganle una pregunta aquí al señorón experto en puertas voladoras. Digo, perdón, hijo, es que la costumbre. El experto en la reparación, mantenimiento de los aires acondicionados. Es multiservicios, ¿verdad? También, ¿eh? Eres.
1: Sí, problemas eléctricos y sí, somos multiservicios.
0: ¿Refrigeradores, hijo?
1: En refrigeradores traemos otros expertos ahí que hacen esa chamba del refrigerador.
0: Pero no te dedicas a eso.
1: No me dedico al 100%.
2: ¿Pero qué, no es el mismo ramo o es diferente?
3: No, hijo.
1: Son diferentes. Bueno, ¿sí? Son cositas diferentes.
3: ¿No es lo mismo un guamuchil que un cedro?
0: No es lo mismo un soldado del amor
3: que un soldado gay.
2: Todo el tiempo pensando en eso.
0: Bueno, voy con los WhatsApp. Mándeme.
5: Plebuna.
2: No está, ya se fueron.
5: Pónganse, mamó el becerro.
0: ¿Te sientes bien, mijo?
2: Dijo eso era en la mañana. Te quedaste dormido.
5: Aquí los escucho en Puerto Vallarta. Ay, hermosos. Ay,
0: presumido, estoy en Puerto Vallarta, así le dicen ahora.
2: Así le llama la cantina.
0: Así le dicen.
3: Así habla el soldado de las mañanas.
6: Llegó lo bueno, viejito.
0: Saludos, actitud 57.
6: Bien, tú y tu familia.
0: Gracias, muchas gracias, hijo.
3: Buenas tardes, corazón.
6: Buenas tardes.
0: Buenas tardes, hijo.
6: Buenas tardes, hijo.
0: Sí. Bueno, Fernando Félix, nuestro. ¿Qué hubo?
2: El F.
0: Buenas tardes, hijo.
6: ¿Cómo estás?
3: ¿Y yo qué?
6: Ustedes son los únicos que valen la pena.
3: Oh, que la.
6: La chingada vieja esa, ¿cómo se llama? Doña Loretita.
2: La vieja pedorra.
3: Esperacita.
6: Y pues ya corriste al Majestad.
0: No, yo no lo corrí. Aclaro, yo no corro nadie. Aquí desertan.
6: A las 3 de la tarde, ahí donde quedamos. ¿No?
0: Exacto, hijo.
2: Las 3 de la tarde.
0: A ver, aclaro, aquí desertan los.
6: Viejillo Patarrenga.
0: ¿Qué hubo?
6: Y cuando uno anda por el calor muy caliente, ¿cómo le hace para estar helado? Para que le baje la temperatura a uno.
3: ¿Del carro?
6: ¿Cómo le hace? Pregúntale al amigo.
0: A ver, hijo.
6: ¿Cómo se le hace? Porque. Anda uno a veces muy caliente.
3: ¿Cómo se le hace para quitarlo caliente? Porque anda caliente.
2: Cuando alguien anda bien caliente, ¿cómo se le hace para que la temperatura?
1: El de dulce, mijo, el de dulce.
2: El de dulce.
3: Manuela, saludos para Manuela.
0: Bueno, dejen ir a musiquita. Sigan participando. 6673-881009 es el WhatsApp para que le pregunten al que sabe, al bueno, al señor Jesús.
1: Bájele el 16, mijo, baje.
0: De JB, ¿cómo se llama en tu negocio, hijo?
1: JB Instalaciones.
3: Oye, antes de irnos a corte, ¿es cierto que es malo ponerlo en el 16?
1: Sí, porque es la misma que lo tengas en el 24. Ahorita le explico ese tema bien.
0: Bueno, okay. 22,
2: bueno, no el 22.
0: Musiquita 22, y volvemos.
1: 23, 24.
3: En la plebona.
0: Sí, pues, 9 FM.

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1: 8:40.

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1: Acá en este programa decente, educativo, informativo, social, hermoso, dinámico, auténtico, original, están llegando muchos audios, así que vamos a escuchar qué es lo que dice la plebada antes de irnos. Bueno,
2: saludos, viejito.
1: Vale,
2: tienes una canción que quiero que me la pases, ¿no?
1: ¿Quieres una canción que te comparta? ¿Cuál quieres, hijo? ¿Cuál quieres? Ahorita te la pongo, pero dime cuál quieres de volada.
2: Mande.
1: Buenas tardes, hijo. Buenas tardes, hijo.
2: ¿Cuánto cobras para instalar un aire, un mini split?
1: ¿Cuánto cobras por instalar un aire, hijo? Un mini split.
3: La instalación básica anda al 1,000 pesitos, Hilario. 1,000 pesitos la instalación.
1: ¿Por qué tan caro, hijo?
3: Así anda, ahí lo va a checar él los precios, vas a ver, y va a venir con nosotros.
4: Si es promoción de la 100.9, ¿cuánto?
5: ¿Qué es tu número? ¿Qué es tu número?
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5: Espérame. La gente es como este, güey. Despacio.
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5: Ahí está.
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1: 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Muy bien, ya está, hijo. Pues ahí está, para todos aquellos que estén interesados en que le den mantenimiento a su mini split. ¿Qué otras cosas haces, hijo? ¿Instalaciones eléctricas?
3: Instalaciones de mini split también. Vendemos equipos nuevos. Reparamos. No. Hacemos reparaciones también de mini split.
5: ¿Robados no venden?
3: No, claro que no. Todo es legal.
5: ¿Y por qué se ríe el güero que él?
3: No sé por qué se ríe. ¡Ay!
4: Se está riendo de ti, mijo, ¿no? Lo que dice.
5: Saca la pancita. Ahí está.
3: Igual, el que ocupe factura, le podemos facturar, ¿no?
5: Ya pero está. ¿Legales?
3: Sí, no. legales. Todo legal.
1: Ándale, ya dijiste, hijo. Muchas gracias. Voy con otro WhatsApp. Adelante.
2: Don Hilario.
1: Mande, hijo.
2: Buenas tardes.
1: Pan. Tenemos pan, hijo, para regalar, pero el tiempo se nos vino encima. No tenemos necesidad de andar regalando acá en este programa. Con el contenido que damos, la gente se motiva, la gente se emociona. Y miren, tenemos un experto el día de hoy en la instalación. Hágale una pregunta, doña Esperancita, aproveche.
5: Claro que
1: aproveche.
5: Sí.
1: Aproveche, no todos los días tenemos.
5: ¿Cuánto me cobras por destaparme la cola? ¿Plomería también hace,
3: no? No, no, no, no creo. No, no, no, no, no, no, no, no. Eso no.

0: Caray.
1: Bueno, yo tengo una pregunta sobre lo de, me dice que la instalación básica varía, ¿no? Pero las limpiezas, hay una limpieza básica y una limpieza profunda.
2: Sí.
0: Sí, pues la
1: profunda. La básica más o menos.
2: La limpieza básica más o menos se cobran 400 pesos, ¿no?
1: Ok.
3: ¿Y la profunda?
2: En la profunda andan en 600, 650 pesos.
3: ¿Qué diferencia hay? ¿Cuál es la diferencia?
2: Uno
3: desmonta. ¿Qué más desarmas?
2: Uno desmontas el equipo, lo que pasa es que tienes que recuperar el gas ahí cuando desmontas el equipo y se hacen hay más mano de obra.
1: Se hacen trácalas ahí.
2: Se hacen no.
3: Pero, o sea, pero eso, bueno, yo nunca había escuchado que tienen que sacar el gas para un servicio, pero en ocasiones, ¿por qué?
2: Es que es un tema muy extenso, pues en ocasiones sí tenemos que bajar el equipo y tienes que recuperar el gas para poder bajar el equipo. En ocasiones quitas toda la carcasa, o sea, nada más dejas lo que es el puro panel.
1: Como la
2: arriba,
1: de Selena.
2: El puro panel arriba. Por eso es que varía ahí el servicio, pues. Ya dependiendo cómo lo quiere el cliente, ya cómo se le da. Uno se le ofrece dependiendo de cómo mire el aire. Si lo mira que tapa el perro, ya le ofrece ese servicio.
1: El gato.
2: Opa, si tapa el gato.
3: Ya sale el 600.
0: Ya está, muy
2: sí,
0: bien.
2: Sí, sí, sí. Es
0: bueno,
2: más chamba.
0: Señores, el tiempo se nos vino encima y tenemos que cerrar el programa.
1: Y no vamos a tener promoción para ahora, para los locutores.
0: La promoción es que tenemos el día de hoy aquí a nuestro gran amigo Jesús, el emprendedor.
2: Vamos a volver otro día y vamos a ofrecer promociones ahí, servicio a un costo un poquito menos y instalaciones también con menos costo, claro que sí, ¿por qué no?
0: Ya está, ya dijo, señor Jacobo.
1: A ver si cumple, ¿no? Como otros que arreglaban celulares.
3: Pero ¿por qué no de una vez la promoción? ¿Cuánto de descuento de una vez?
2: Siendo por aquí, por parte de la radio, una instalación, 800 pesos por ser de aquí de la radio. No más
1: instalación básica.
2: Instalación básica.
1: No me saca que es arriba del techo y que son como 20 metros.
2: Exacto. Exacto, muy bien. Esa es una instalación básica, ¿no? Las limpiezas se las podemos dejar en 300 pesos y mencionan que la escucharon aquí en la radio, ¿no? Okay. Si me dicen ahí que lo escucharon en la radio con
1: el viejillo renegado. Pero que llamen el día de hoy, solamente las personas que llamen el día de hoy.
2: El día de hoy, así es, así es.
4: Hoy.
3: Ese fue como cuerpo.
1: Yo lo escuchaba, señor.
3: Como puercazo.
1: A ver, ¿cuándo?
4: Puercazo.
1: ¿Cuándo es?
4: Hoy.
0: Bueno, mil gracias, nos vamos, señor Jacobo. Como siempre, es un honor tenerlo por acá en este espacio radiofónico.
3: Muchas gracias, muchas gracias. Pues ya se acabó el show bello y hermoso de Don Hilario. Y le recuerdo que tengo vales de 1,000 pesos en los paquetes fotográficos para bodas de 15 años, 6671-0292-71.
0: ¡Soldado del amor!
1: ¡Qué huevo hablas,
4: hombre! Gente. Hasta mañana, en la Playboy FM.
0: ¡Doña Esperancita!
1: Espérame, ¿por qué habla con tanta huevo, Jacobo?
0: Así es él, así es su personalidad.
1: Entonces, recordamos nada más la promoción. La promoción es...
3: A ver, que hablen.
1: La promoción es...
4: Un vale de 1,000 pesos.
1: No,
3: resulta que...
1: La promoción de mi compa, ¿cuál es?
3: Mejor que yo.
4: Descuento en...
1: No,
4: instalación.
1: ¿Qué día podemos tener la promoción?
2: Tenle paciencia.
4: Hoy.
2: Dale, con eso.
1: Bueno, muchas gracias, mi querido Puerta Volador. Digo, mi querido JB.
4: La Puerta Volador.
1: Nos vemos, señor. Gracias. Nos vemos el próximo lunes. Gracias.
0: Misma estación.
3: Nos vemos el próximo lunes.
5: No he comido todo el día.
0: Oye, este muchacho.
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5: Yo me apunto en el área para la instalación. Que me pase el número ahí por mensaje.
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5: Porque no lo alcancé a apuntar.
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0: Muy bien. Ya está.
2: Cualquier cotización, Hilario, te voy a quitar la palabra. Cualquier cotización no la cobramos nosotros. No vamos, si el cliente lo repara, se le cobran las piezas que deponen y la mano de obra. Esto, no se cobra por
3: grapas,
1: No basta, tampoco no voy a decir que es pachinitos.
0: Ándale. Válido en Culiacán únicamente.
1: Válidamente en el sector Culiacán.
0: Válido en la ciudad de Culiacán. Bueno, nos vamos ahora sí, chamacones. Cuídense.
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1: La presidenta de México, Claudia Sheinbaum Pardo, confirmó que el próximo 20 de septiembre realizará una visita oficial a Sinaloa como parte de la gira nacional que emprende con motivo de la presentación de su segundo informe de gobierno. Durante su estancia en la entidad, la mandataria federal prevé sostener un encuentro con la gobernadora Graciela Domínguez Nava, con quien abordará temas de interés para el estado. Un total de 109 casos de gusano barrenador en animales se han registrado en Sinaloa, de los cuales 11 corresponden a perros y uno más a un gato. El resto a ganado, informó el director de Prevención y Promoción de la Salud de la Secretaría de Salud, Gerardo Kenny Zunzaleiva. Explicó que los casos se encuentran distribuidos en diferentes municipios, entre ellos Culiacán y San Ignacio. Ante esta situación, la Secretaría de Salud trabaja de manera coordinada con Senasica, la Secretaría de Agricultura, entre otras instancias. La Secretaría de Educación Pública y Cultura brindará acompañamiento permanente a las familias de la madre que perdió la vida el 2 de septiembre en la escuela primaria Teófilo Álvarez Borboa en Culiacán, con especial atención al menor de sexto grado que estudia en dicho plantel. La titular de la CEPIC, Gloria Imelda Félix Niebla, señaló que se trata de un momento doloroso para la familia y que la dependencia dará el apoyo emocional, psicológico y de atención que requiere el estudiante.
2: Lamentable, triste, reiterar nuestra solidaridad con la familia, el acompañamiento permanente en este proceso, en este duelo.
1: Informó Liliana Rodríguez.
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3: 9 y 1.

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1: Sí, mi gente. Buenas tardes, mi gente. La Plebona 100.9 FM. Aquí andamos en este Martesuki. Con mucha calor, mi gente. ¿Cómo han sido con este calor? Bastante fuerte. Aquí estamos en este Martesuki. En este programa aquí. Con artista de talla internacional, Doña Esperancita.
2: Ay, no te trabes, hijo. Muy buenas tardes, todos sean bienvenidos una vez más al show de Don Hilario. Sin Don Hilario, porque ahorita el viejito creo que está un poquito malito de la panza, el Lele Panza.
1: Ah, caray.
2: Doy la bienvenida también al señor, al fotógrafo, al masajista de las estrellas. Ah, no, ese es otro.
1: Ah, caray.
2: Al fotógrafo de las estrellas, el señor Fernando Jacobo.
3: Eso, eso, mi soldadito del amor. Hiciste bien entrada del show de Don Hilario, aunque no está Hilario, pero te la aventaste buena.
2: Oye,
3: mi
2: pero. ¿Es martes o es miércoles?
3: Oye, es miércoles,
2: miércoles, miércoles,
3: mijo.
2: Miércoles.
3: No es de ceniza, ¿eh? No es de
2: miércoles,
3: ceniza.
2: Miércoles. Miércoles, y ahorita tenemos ahora un regalito de cortesía de.
3: Dos, mijo, son dos.
2: Cortesía de.
1: John Milton,
2: vamos a regalar
1: pasecitos. Duérmase, mi gente.
2: Dos pasecitos sencillos y un saludo. Quiero mandar un saludo a don Goni, que ya abrió su sucursal ahí en La Lomita, Cocina Express. A la gente que no fue, pues que vaya, que aprovecha. Ya estaban las muchachas, la plebona de la Prats y la Fresita. Así que, mi querido soldado del amor.
1: ¿Qué pasa, Fresita?
2: ¿Qué tiene planeado para el día de hoy? A ver, cuénteme. ¿Qué dinámica nos aventamos?
1: Una dinámica de canto, ¿eh?
2: De canto, fíjate, aquí tengo el primer audio, déjame ver, a ver, se me perdió, por aquí tenía un, aquí está, permíteme.
4: Un saludo para el perro negro y Mijares, y écheme la de lindo enamorado, ¿cómo no?
2: Ah, el lindo enamorado, a ver solo, un besito.
1: Por ¡vámonos! Las calles de ese pueblo me paseo, a ver si veo un minuto a esa mujer.
2: ¡Ay!
1: Porque de ella...

0: Tío enamorado.
1: Ahí está.
2: Ya. Bravo, bravísimo.
1: Dice Berenice, Oli, me mandas un saludo, hace mucho calor, pero ¿quién te lo mande? Cualquiera.
2: Fernando Cacón, para Bellas Artes.
1: O el Soldado del Amor, ¿o quién? Soldado del Amor, un saludo para Berenice.
0: Un saludo para Berenice.
1: Luis Moreno dice, yo quiero ganarme esos boletos para llevar a mi papá. Y dice, qué menso es el soldado, es miércoles, no marquetuquis. A ver, aquí ya escribió el jefe, ya nos va a regañar.
2: Es una nueva palabra que dijo ahí. El soldado del amor.
1: Ah, ya quédese.
0: Ahorita vamos a cantar tu canción.
1: Ni se escucha bien.
0: Vamos a cantar tu canción, Hilario.
1: Ahí van, más audios. Aquí está Adán Didi.
3: Buenos días, Teresita. Buenos días a toda la mesa ahí.
1: Buenas tardes.
2: Tardes, mijo.
3: John Milton, ahí le va una canción,
2: John Milton, mijo, dos boletos.
3: Hoy de ti, pero perdidamente. Y ya se me olvidó. Saludos.
2: No, hombre, así como no, pues, sabes, así como pues.
3: No,
1: hombre,
2: se lleva tragando en la calle.
1: A ver, aquí está ya el saludo, espérame.
4: Hola, hace mucha calor. Venimos sudando como puercos.
1: Hoy viene sudando como coche.
2: Agua a esa hermosa niña.
5: Nombre.
2: Un refresquito. Un
5: saludito para ese que está cantando. Que parece que está estreñido.
0: ¿Qué pasa?
5: Sí, está estreñido. Ya lo di. Ya me di cuenta.
0: ¿Qué pasa?
2: Está estreñido la garganta.
5: Bueno, don Jacobo, creo que está medio completo. Pero no, hombre, qué calidad de personajes. Saluditos, Esperancita.
1: Ay, Miguel Preciado, faltas tú aquí. A ver cuándo vienes a acompañarnos aquí para
0: ¿cuándo viene, Miguel Preciado?
2: Auxilio, don Hilario, auxilio, vente.
6: La canción de El Chivo Enamorado.
1: El Chivo Enamorado.
0: No, esa canción no hay, difunto Montero.
1: A ver, tengo un mensajito aquí, déjame escucharlo.
7: Levones, guapos, buenas tardes, ¿cómo están? ¿Cómo les
2: está? Muy guapos, muy guapos.
7: Yo aquí vengo por la calzada. El olorcito está bueno, ¿eh?
1: Saludos. Ay.
7: Un beso para el soldado del amor con mucho cariño.
2: ¿En dónde?
0: Ah, caray.
1: El sol está caliente, sí, está muy caliente el sol. Saludos a Berenice.
8: Para la dinámica de los boletos.
1: Ahorita vamos a darla, ahorita.
9: Que quiero ser en todo lo que te guste. Diséñame.
0: Ah, caray.
9: Yo autorizaré cualquier ajuste.
1: Oye.
9: Cambio, ponme lo que quieras.
1: Oye, pero ¿cuándo dije yo que iba a regalar el que mejor cantara?
2: ¿Por qué están cantando? A ver, ¿por qué están cantando?
1: Porque escucharon cantar a este loco. A ver, vamos ahí con el perro negro mayor.
10: Chiquiti, a ver.
11: ¿Qué pedo, güey?
10: ¿Son aquellas bellas princesas? ¿Qué me dan la mano, mi perro? Dame, ya me acordé quiénes son ustedes. ¿Qué pedo? ¿Qué hacen aquí? ¿Qué tranza?
12: Saludos para todos ahí en la mesa de locos. Saludos, mis Ares. Saludos.
0: ¿Qué pasa, perro negro? Te ando buscando discarra.
12: Hacer algo, ponte trucha, mis Ares. Andamos viendo qué rollo para el sábado.
1: Así el gato blanco.
12: Date tiempo para hacer contenido. El perro negro aquí me acaba de avisar. Pilas.
0: Sale pues.
2: Jálate, Marcos Alazo.
1: Este plebe se habla en tercera persona, ¿no? O sea, saludos para Vero. Vero dice: hola, saludos para Esperancita. Hola, Vero, ¿qué tal? ¿Cómo estás?
0: Ah, caray.
1: ¿Cómo se llama la muchacha de ayer, Raquel?
0: Raquel,
1: saludos para Raquel, que de la
0: cocina Chitepín.
1: ¿Dónde está ubicada ese Chitepín?
0: Yendo para Los Ángeles.
2: No, estoy durmiendo.
1: Ay.
2: Venga.
1: Bueno, vamos a un corte comercial entonces.
3: Voy a invitar al soldado del amor. Ah, caray.
0: ¿A dónde?
1: Invitar, güey. Saludos para Isaac, ahí está pendiente de los boletos. Ahorita vamos a decir ya quién se va a ganar los boletos. Vamos a hacer la dinámica y el que se los gane, pues ya vamos a decir aquí rapidito. Pero ahorita
2: que son dos para mañana.
1: Vamos
2: para
1: a ir.
0: Son dos boletos para
2: las 7.
1: Vamos a ir un corte comercial. Regresamos aquí en La Plebana.
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1: Ya estamos, al aire. Ya llegué tarde, pero llegué finalmente. Muchas gracias al señor Don Goni, muy amablemente. Pues no me podía venir sin saludarlo, sin despedirme de él.
2: Ah, caray.
1: ¿Cómo le gusta andar hablando de más, doña Esperanza?
2: ¿El viejito qué? ¿El viejito
1: Déjese
2: qué?
1: Déjese de andar hablando de más. Mira, el burro habla de orejas. Tú no digas nada porque, mira, si me haces hablar, voy a quemarte, hijo, ¿eh?
2: Así quémelo.
1: Que mira, más. No digas nada, ¿eh? Que, quemado estás.
3: Demasiado.
1: Mi buen amigo el de Tacos Vizcarra ya me dijo, que tienes una zanja ya.
3: Pobre Vizcarra, lo tienen frito.
1: Bueno,
3: tostado,
1: acá andamos, tengo boleto para John Milton, ¿ya dijeron? ¿Ya dijeron del boleto de John Milton?
2: Ya dijimos, pero íbamos a hacer la dinámica apenas. La gente,
1: ahorita vamos a hacer una dinámica.
2: La gente nos empezó a mandar canciones porque este empezó a cantar y pensó que era dinámica
1: ya
2: de canciones.
1: Estoy escuchando ahorita y dije, mejor lo apagué.
3: Qué bárbaro.
1: Directo a Bellas Artes.
2: Por eso se fue la señal.
1: Qué bárbaro. Bueno, tengo el día de hoy, no llegué solo, me traje un buen amigo que quiero que la gente que nos está escuchando
2: Pepe
1: se motive.
2: El Pepe.
1: No es el Pepe. No. ¿Cómo te llamas, hijo, tú? ¿Cómo te llamas? ¿Cómo te llamas, hijo?
4: Mi nombre es Jesús Alfredo Zavala.
1: Jesús Alfredo Zavala, tienes nombre como de...
2: Es de los Zavala.
1: De...
3: Zavala.
1: Como de camionero, hijo.
2: José Alfredo. ¿Sabe a quién se me figura? ¿Se acuerda de Choker?
1: Choker. Ah, sí, sí, el luchador.
2: Ay, cuenta Choker usted.
1: Sí. Tengo la boca chueca, pero... Sí, no... pero cuando estaba...
2: Cuando estaba jodido.
1: Sí, cuando estaba... Ay, cuando estaba muriéndose de hambre.
3: Todavía.
1: No, es que está muy flaco acá mi amigo. Miren, pero bueno, vamos a entrar a la parte seria del programa. Quiero que escuchen a este señor, porque este señor, aquí me lo encontré en la estación en una ocasión y me agradó mucho platicar con él. Porque dice que la estación La Plebona 100.9 le cambió su vida. Aquí cambiamos vida. Así. ¿Qué pasó, hijo? A ver, platícanos, Breve, conciso y preciso, ¿no? Porque...
5: Sí.
1: Oye, se fue el diablo.
2: Gracias a Dios.
1: Ay, bendito sea. Ay, diablito. Bueno, adelante, hijo, adelante.
5: Bendito Dios, estaba en un estado de depresión. De viudez. Y estaba encerrado como 3 meses. Ya saben, vivía una depresión. Y pues tenía un
1: rellecito. Estabas encerrado en tu casa, claro, porque la gente va a pensar que estabas encerrado acá.
2: No, Guaruto.
3: Pensando que estaba rentando la vida, ¿o qué?
5: Estaba rentando y iba a trabajar y volvía, me disfrazaba, me ponía una máscara literal para salir a trabajar. Llegaba y volvía a llorar, recordando a mi esposa. Entonces, se me ocurrió, tenía un telefonito y ahí era un radio y puse varias estaciones. Entonces, en eso escuché la Plebona y una dinámica que hubo ahí de que, pues, está bien, o sea, empecé a escuchar, y empecé a clavarme en la difusora.
1: Y dijo, hijo, ¿está llorando?
5: No, ya no, así hablo. Ah. Así
1: no,
5: que...
1: No, llora para rey.
3: La voz de llanto.
2: No me abraces,
1: Hijo, estoy recordando. Si quieres llorar, llora.
5: Estoy recordando.
1: Es rey.
3: Entonces, si quieres abrazar al soldado del amor, abrázalo.
5: Voy a abrazar el micrófono.
2: ¡Ay!
5: Me sirvió y... Ya las lágrimas que me salían en ese momento, empezó la sonrisa por la interacción que había aquí en la resora. Entonces dije, entonces hay gente peor que yo de jodida y lo están, o sea, dolida, lastimada.
2: Aquí tienes ejemplo.
5: Sí, ya miré que tengo varios ejemplos. Sí. No me siento tan solo. Dije, mundo.
3: Tienes a la Plebona.
5: Este mundo compartido, la Plebona literalmente me ayudó demasiado. Y dije, yo me sentí un año allá afuera, en las bancas de la librería

0: Aquí enfrente.
1: Entonces, enfrente. Entonces, yo me podía escribir y yo miraba la plebona, dije, un día eso voy a pasar para allá. Pasó cerca de 2 años, más o menos, año pasado, y me animé a venir. Y pues lo comenté así de buen rollo y me dijeron, ah, ¿de veras? Y pues fue una emoción tan grande que tal vez a otra gente le puede servir la interacción que hay con la gente, de compartir sus...
2: Cambió cosas. Tu vida totalmente.
1: Un giro de... Demasiado, sí, pues ya sabes, estoy trabajando con la depresión, ya no estoy deprimido así tanto, ya veo la
0: ya cosa. Llegas a tu casa y ya no lloras.
1: Ya no lloro.
2: Duermas. Bueno, pero deberías de llorar ahorita, hijo, es rating. Es rating.
3: Que llore.
2: ¿Qué tanto falleció? Ahorita van a empezar a llegar un chorro de WhatsApp.
4: Cuando yo cuente tres vas a llorar.
0: Más o menos.
1: Un año, 7 meses.
0: Con la que estuviste toda la vida, con la que te casaste, tuviste tus hijos.
1: Nos separamos, nos juntamos, pero nunca nos divorciamos.
0: Pero era la que estaba ahí siempre.
1: Fue en la catedral.
0: La de casa.
4: Saludos a las capillas.
1: Son demasiadas capillitas, pero...
2: ¡Ah, pillín!
3: ¡Enamorado!
1: No, pues soy culichi.
4: Este es el cadete del amor.
1: Entonces,
4: sí, enamorado.
0: Pero nada como la catedral.
1: Honestamente, todavía la amo, todavía la recuerdo. Y de este, pues, estamos sobreviviendo con eso. Y pues, sí se puede superar una depresión con...
0: Se batalla, pero se puede. Se sufre, pero se puede.
4: ¿Y qué fue lo que más te gustó de escuchar?
1: La interacción de la gente que también comparte un poco sus experiencias. Que comprendan cosas mínimas, no tanto como lo mío, pero el dolor yo me imagino que es similar a una separación, un divorcio, un cuerno, no sé, que, pues, muchas cosas que escuché y que también... Que
2: a ver, de
4: los cuernos no vamos a hablar.
2: Del soldado del amor no estés hablando. Del soldado del amor no estés hablando,
1: Pues es que fue el que más me animó muchas veces.
0: Dijiste, estoy de lujo yo.
4: Yo estoy bien. Dice el dicho, siempre hay alguien más fregón que tú, pero también hay alguien más jodido que tú.
1: Así es, sí, o sea, en este...
4: Qué filósofo.
1: Todo se vale. Y pues dije, lo tengo que conocer a esta persona de frente para que, no sé,
4: yo cuando entré aquí en la estación, que venía toda triste, toda apachurrada, conocí a este animal. Que dije, oye,
1: es mi ídolo.
4: Me siento lagado.
2: ¿A quién te refieres, hijo?
4: A usted no, señor. Aquí a Jacobo. No, a este, Jacobo. A Misael. Pero yo lo conocí y me motivó. Dije, ay, cabrón, pues estoy bien. No, hay personas más jodidas. Y luego había otro compañero que estaba peor.
1: Y existen que van a salir más personas.
2: Déjenme ir con los WhatsApp. Están llegando WhatsApp. ¿Qué dice Miguel Preciado?
0: Miguel.
5: Aquí va a encontrar pareja con su amigo Hilarión Milton.
2: ¿Cuál Hilarión Milton? Yo no duermo gente, hijo.
3: Bueno, duérmase.
5: Alberto, vienes de huevetearle la comida a Don Goni.
0: Bien comido.
2: Bueno, ¿cómo les...? A ver. ¿Cómo no les gusta nada estar hablando de más? Yo no soy ningún golletero. ¿Yo qué culpa tengo de que me quieran tanto? Fernando Félix, el FF, me invitó a mí. Yo invito aquí a los muchachos, compañeros que tengo.
0: Guapos.
2: ¿Y yo qué culpa tengo que me haya invitado a mí, el FF? ¿Yo qué culpa tengo que Don Goni me haya dicho, quédese a comer aquí? Deleite, me dijo, dele el visto bueno a la
4: beso,
2: comida.
4: ¿Cuál beso? ¿De un beso? ¿Cómo que te pidió un beso, bueno, Don Goni?
2: Bueno, WhatsApp, bueno.
5: Buenas tardes, Hilario.
2: ¿Qué hubo?
5: ¿Qué andamos trabajando?
2: Es Hilario, todo, hijo, gracias.
5: Un saludo para...
0: Siga trabajando.
5: Pepe, que no se le agüite la cachora. Hay que conseguirle una dama. A ver si se contenta.
0: Bueno, damo.
5: Reportate, compadre Pepe. Un mensajito.
2: Ya no me quiere ni modo.
4: Ay, déjelo. Por ahí lo miré bailando.
3: Ah, caray.
2: Él allá, se lo pierde.
4: Allá andaba bailando, don Hilario.
2: Diablito, adelante. ¿Qué pasó, Diablito?
6: Que entró con eso de que está hablando con Don Hilario, la voz de la experiencia. No es porque yo lo diga, pero...
2: ¿Qué tal ese diablo, hombre?
6: Ese soldado del amor, ahí le lleva el viejo, va saliendo adelante poco a poquito. No es porque lo esté
0: defendiendo. No me lo traume.
6: Que sea parte del perro negro, ni mucho menos, ¿no?
2: Ay, Dios mío.
6: Pero claro, sí es cierto.
4: El gato.
2: Sigues con lo mismo, Diablito.
6: Sí es cierto. Tiene razón el amigo. Y qué bueno que le ayudó la estación. La verdad que se agarró un curón. Usted no se amargue.
2: Sí, pero nosotros agarramos más cura de ti, lo que no sabes, hijo.
6: Duro.
2: Ándale, pues que te va bien. Gracias, Diablito.
4: Duro contra el muro.
2: Gracias. 667-388-109. Regresando, regalo el boleto.
4: Yo tengo una pregunta. ¿Ya no está aburrido?
0: No,
4: ¿ya no te dio sueño?
2: Ya no te dio sueño.
4: Ah, ok, gracias.
0: Hijo, el dueño de
2: pues te deseo lo mejor de lo mejor. Bienvenido a este tu espacio. Muchas gracias por compartirnos esa bonita experiencia.

0: Dele, por favor, una bolsa de pan.
1: No,
0: ah,
1: hay,
0: no, señor. Ya teníamos el día de ayer.
1: No hay pan, señor.
2: Todos los días
1: no
2: dan pan.
0: Es todo. Bueno, hijo.
2: Es un placer.
0: Lo mejor de lo mejor, ya sabes. Si usted no se me achicopale, puro para adelante.
2: Ánimo, ánimo,
0: mano. Hubiera llorado para que hubiera levantado el rating a todo lo que da.
2: La vida es muy bonita. Váyase con las capillas.
1: Saludos, gente. Saludos, mi choker.
0: Déjenme, tómense una foto para que la gente los vea.
2: A ver, soldadito, soldadito.
0: Déjenme ir a musiquita y regresamos echando acá escándalos. Qué bonitas experiencias, qué bonitas cosas que la gente nos comparte. Y nosotros ni imaginamos.
1: Experiencias culichis.
0: Exactamente. Mándeme, Miguel. Oye, Preciado.
1: Casita, mande.
3: Que me metí a la página del perro negro. A ver, por curiosidad. ¿Ya tiene
2: 13
3: seguidores?
0: ¿No?
2: ¿Sí? Ah,
0: claro.
2: Sí.
0: ¿Quiénes son?
2: Era lleva, la lleva. Ánimo, ánimo, ánimo.
1: Ah, caray.
3: Ya se ganan un armaño.
1: Sí, yo no lo iba a seguir, a lo mejor me equivoqué, le piqué mal.
0: Bueno, ahora sí, musiquita, y volvemos, ¿en dónde?
2: En la Sierra.

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1: 9:38.

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2: 9:49.
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1: Ay, sí. Por poquito se escucha lo que dije,
2: ¿eh? Casi, mija.
1: Pero
2: casi.
1: No, tengo todo fríamente calculado. ¡Oh! Buenos días. Sí. A la vida y al amor, a todos los que nos están sintonizando. Esta hermosa mañana de agosto. Porque hoy finaliza agosto y hoy también entran las criaturas, entraron las criaturas a la escuela.
2: ¿Ya entraron? ¿Te tocó el tráfico?
1: Más o menos, realmente siempre hay tráfico ya.
2: Sí, eso sí, mija.
1: La neta, siempre siento que el tráfico está idéntico. Ponle que sí, mire, que a ciertas horas está insoportable, pero esas horas, pues yo no tengo hijos, ¿no? Es como que me choque ir por ahí, pues.
2: Oye, pero hoy es el día de que vamos a ver millones de estados de WhatsApp, ya, Facebook, Instagram, de que mi hijo entró y el niño ha parado la puerta de la escuela.
1: Sí. Con su uniformito.
2: Sí, bien lindo.
1: Y de que, mi amor, otro peldaño más. Sí, tú te puedes. Te amamos, tú puedes.
2: Te deseo la suerte.
1: Sí, yo todo eso he mirado. Yo dije, ¡qué bonitas las que son papás!
2: ¡Ay, sí, caleta!
1: ¡Qué bonita es la bonita, plebes! ¡Felicidades por sus crías!
2: Luego vamos a hacer
1: que ya se deshicieron de ellas, ahora sí. Ahora sí a descansar de sus crías. Que se andaban arrancando los pelos.
2: Imagínate la casa cómo terminó.
1: No, ya sé,
2: meses,
1: no.
2: Mija, 3 meses.
1: Ay, no, de la que me salvé por no tener criaturas, qué bárbaro.
2: Dios nos ampare.
1: Sí, ya sé. Yo los voy a mandar al parque, a la nieve, no sé.
2: Con la abuela los encerrara todo el día.
1: Ándale, pagara para que cuidaran a los pobres plebes.
2: Si fueran.
1: Porque
2: también
1: no se aguantan, ¿eh? No, cruz. Yo conozco a sobrinos conocidos, que hijo de su máquina, digo yo, Dios mío santo, qué paciencia les das a los padres tuyos.
2: No, y tengo sobrinos que no entraron hoy, que le dieron como 2 semanas más de vacaciones.
1: ¿Y eso?
2: Porque en la escuela no funcionaba lo eléctrico.
1: ¡Hace
2: un calorón!
1: No, hombre.
2: No pueden ir a clase sin aire acondicionado.
1: ¡Qué pena!
2: Entonces le agregaron 1-2 semanas más de vacaciones. ¿Cómo la ves?
1: No, pues la gente, los papás, bueno, los niños sí.
2: Sí, los papás.
1: Pero los papás, sí,

0: ¡Tómala!
1: Chica, ya empezó la hora de las complacencias. Seguimos causando estragos. El perro negro con José Alfredo Jiménez. Ahí para que la cante, no. Quiero escucharlas cantar.
2: ¡Ay, va el perro negro!
1: Sale, pero cántenla. Quiero escuchar que la canten.
2: ¡Ay, va el Pedro con el Gilberto!
0: ¡Ay, no! Algo así dice. Algo ¿ves? Si canta así.
3: Nacido, igualito, igualito.

0: Y lo pensaba. Saluditos, José Julio de Ciudad Juárez, Chihuahua, como todas las mañanas, tempranito, comunicándose por acá. ¿Cómo estás? Espero que estés muy bien. Y recuerden todos, todas y todes que estamos en la hora de complacencias. Así que de 10 de la mañana a 11 de la mañana les vamos a poner su perro negro igual que al Germán el catalán. Sí, ya sé, y todo lo que ustedes nos pidan por acá.
1: Buenos días, Cabecita, saluditos. A ver si pueden poner la de la MS que fuimos, por favor. Excelente lunes para todos.
0: ¿A quién se la dedicas? Dinos la verdad.
2: ¿A quién?
0: ¡Que fuimos! Porque eso está para dedicarse, ¿no?

0: un error. No voy a decir que fue un error en mi vida, la neta. No, no voy a decir.
1: De buena plona. Moneda sin valor.
0: Dale.
1: Aquí lo esperamos en la muralla china. Véngase a comer, todo gratis para usted.
0: ¿Muralla china? ¿Cuál es?
2: Muralla china me suena.
0: A mí también. No, te está invitando a su local que se llama Muralla China.
2: Ah, pensé que estaba pidiendo la
0: casa. ¡Ay, Dios de mi vida! ¡Ay, no, plebes! No, no, le voy a poner un sabe para que...

0: Hombre, fresita, tú de aquí, la neta, a ver si te
1: traes. Sí, no, David.
0: No captas nada.
1: No, no, no.
0: Falla la señal macizo.
1: No, es que es locura, plebes. Que la fresa no capta nada. A veces estoy hablando yo con ella aquí al aire y yo, ¿verdad, fresa? Y la, sí. No, la fresa, sí, plebes. Sí, no.
2: ¿Me hablas a mí?
1: O sea, el muchacho, las invito a comer a la morada de China y la fresita. ¿Es la canción que dice Japón? Ponlo que no. O sea, no, plebes, no, no. ¿Qué voy a hacer yo? ¿Qué voy a hacer yo?
2: Pero mira, las risas no faltan.
1: Que, ándale, las risas no faltaron. 6673881009, plebones, hora de complacencias. Ahorita volvemos.

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1: El Ayuntamiento de Culiacán analizará la petición del Estasac de un incremento salarial del 15%, además de otras demandas incluidas en su pliego petitorio con emplazamiento a huelga. La alcaldesa interina, Ana Miriam Ramos Villarreal, señaló que revisarán la capacidad financiera del municipio y confió en alcanzar acuerdos mediante el diálogo. Las 400 cámaras de videovigilancia instaladas en 100 puntos de Culiacán ya se encuentran funcionando en su totalidad, así lo informó la alcaldesa interina Ana Miriam Ramos Villarreal. Señaló que el sistema ha contribuido al seguimiento de hechos de seguridad y recuperación de vehículos como parte de las estrategias de vigilancia y pacificación de la ciudad. Japá concluyó la rehabilitación de la red sanitaria en las colonias Pemex, Díaz Ordaz y José Ortiz de Domínguez, donde reemplazó 186 metros de tubería. Además, realizó labores de limpieza y desasolve para prevenir obstrucciones y pidió a la población evitar arrojar toallitas, grasas, aceites y otros residuos al drenaje. La empresa Culichi, aliado Continental Agricompras, recibió un crédito de impulso NAFIN para adquirir un horno industrial y ampliar su fabricación de tarimas. El Ayuntamiento de Culiacán informó que durante 2026 el programa ha recibido 160 solicitudes de financiamiento y que desde 2022 acumula una dispersión de 750 millones de pesos.
2: Informó Rogelio Sánchez.
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0: ya estamos acá al aire en este programa decente, educativo, informativo, social, hermoso, dinámico, auténtico, original, la 1:50. En este preciso momento vamos a regalar el boleto que tenemos para John Milton, pero le voy a conceder a doña Esperancita, a la vieja urraca de este programa, que se encargue
1: de regalarlo.
0: ¿Cómo le gustaría a usted regalar este boleto?
2: ¿Qué mecánica propone? Vamos a hacer algo rápido que había dicho anteriormente. Primera persona que nos llame, 6673-88109, y nos haga la mejor...
0: Por WhatsApp.
2: La mejor imitación del Soldado del Amor.
0: Sí, ya tenemos llamada. Bueno. Bueno.
1: Bueno.
0: Bueno.
3: Quiero mandar masaje.
0: ¿Quiere mandar un mensaje? ¿Un masaje? ¿Cómo que un masaje?
2: ¡Ganó! ¡Ganó!
0: ¿Qué pasó? A ver, ¿cuál es la mecánica, doña Esperancita?
2: Tienes que hacer una mejor imitación del Soldado del Amor.
0: A ver, hijo, la mejor imitación al Soldado del Amor y te llevas el boleto. A ver, primero que nada, debes de estar estreñido. Tienes que tener un problema de...
2: Aprieta el...
0: Aprieta el estómago, hijo, así. Bueno. A ver. ¿Cómo es? A ver, doña Esperancita, interactúe, por favor, acá con el muchacho.
2: Ay, vamos a pasar... Escúchame primero. Vamos a pasar el micrófono a Cristóbal Misael. Cristóbal, ¿cómo te encuentras?
4: Muy bien.
0: No, hijo. Hijo, es con el que estamos...
2: Es con el que estamos hablando.
0: Hijo.
2: A ver, otra vez. Soldado del Amor, ¿cómo estás?
3: Muy bien.
2: Oye, Soldado del Amor, ¿quieres mandar un saludo especial?
3: Creo que sí, muy especial para...
0: ¿Cómo se llama la susodicha? ¿Cómo se llama, hijo? Para que te lleves el boleto de John Milton, a ver con
2: Michelle. Michelle
0: se llama. A ver, quiero que digas así un saludo para Michelle.
3: Un saludo para Michelle Vallejo.
1: Ya le cambió apelativo ya. Hombre, mijo, vas a encontrar enchilada la paz.
0: Ahora que cante.
2: Ahora cántame el indio enamorado.
0: No sabía otra más que el indio enamorado. Bueno, pregúntale de su vida, a ver, ¿cuántos?
2: A ver, hijo, ¿cuánto tienes de novio?
0: De casado.
2: Claro, de casado. ¿Cuánto ibas de casado? No, ¿cómo era?
0: ¿Cómo es, Soldado del Amor? ¿Cómo es?
4: ¿Pero cómo tengo qué?
0: Pues, ¿cómo es? 5 años.
2: A ver, interactúa contigo mismo.
0: A ver, ándale, pues, hazle preguntas acá, tú, otro, yo.
4: Pues tengo separado.
2: Dijo que si cuánto...
0: ¿De separado no tiene nada? No estás separado, hijo, estás casado.
3: Más que el cerebro.
0: A ver, pero dale, un saludo para Pati Vallejo, a ver, para... Queremos escucharte, hijo, ya casi estás a punto de llevarte el boleto.
3: Un especial para Pati Vallejo, que es la hermosa de mi corazón.
2: Que la quiero mucho.
0: Sí, pero tienes que hacer tienes que hacer el acento de estreñimiento, así de que...
2: Y, aprieta.
0: Aprieta, así de que...
1: Hablando en abonos. Sí.
3: Caray. con tanto pujeo me voy a tirar un pedo.
0: ¡Ya está, hijo! ¡Nombre completo, por favor!
3: Luis Rodolfo Santos Moreno.
0: Ya está, Luis Rodolfo, vente por tu boleto el día de hoy, o si no el día de mañana, en el transcurso de la mañana.
2: Chale. Ese que les iba a dar la pizza. Hay uno me puso, le voy a dar pizza, si me dan boleto.
4: ¿De pizza?
2: Sí, es ese.
3: Se la perdieron.
2: Ya te iba a dar el otro. Bueno.

0: Te
1: Ah, caray.
0: permiso.
1: Ya está, hijo. Gracias, ya. Ándale, ya.
0: Pase sencillo.
2: Ya se lo ganó, se lo ganó.
1: Sí,
2: mañana
1: se lo ganó,
2: a las 7.
1: Se lo ganó, fanfarria.
0: Duérmase.
1: Ya está. Duérmase. Adelante, WhatsApp. Ay, diablo, otra vez, diablo. Espérate, diablo.
0: Diablo,
1: todavía.
0: El ¿de qué perro color negro
2: pintó el perro ahora?
1: No. ¿A caray? ¿A caray?
3: Saludito.
0: Okay.
4: Señor, ¿le parece si la segunda persona que nos llame y que me imite a mí?
3: Porque ni a soldado llega.
1: No, pero
4: que me imite a mí, así que
1: sí, pero ya no tenemos
2: bueno,
1: tiempo
2: van a decir,
1: ya.
2: Imita
1: a Esperancita. Lo único que van a hacer es decir, ay, ándale, como dice acá el fotógrafo de las celebridades.
2: Ay.
1: Es lo único que sabe usted decir, doña Esperancita.
4: No, amigo.
2: Ay, como el otro, hermanos, hermanos, hermanos.
4: Yo soy el rating del programa.
0: Ay, caray.
1: Bueno,
4: vámonos. Yo creo que me voy.
1: Doña Esperancita, un placer.
4: Bueno, mijo, ahí le puse en el estado. Vendo un PlayStation 4, ahí lo que lo quiera comprar, manda mensaje al número de la imagen. Ocupo dinero. ¡Ay!
1: Vaya a empeñarlo.
4: No, me dan menos.
1: Bueno, soldado del amor.
0: ¿Qué tal, mi gente? Nos vemos mañana en el show de Don Hilario.
4: El viejito golletero.
0: El viejito golletero.
4: Como yo.
0: Como yo.
2: Yolanda del Río.
1: Señor Jacobo. El fotógrafo.
2: Buenas tardes, me despido. Se terminó el programa cómico, mágico y musical de Don Hilario, recordándoles que tengo bonos de 1,000 pesos para los paquetes fotográficos de body 15 años. Póngame un WhatsApp a mi número 66710292.
4: Ay, qué aburrido.
1: Es todo. Bueno, nos vamos.
2: La primera entrada nomás estuvo aburrida.
1: Gracias. Pórtense bien. ¿Qué quieres, diablito?
2: No, pórtense mal, pórtense mal. Adiós, en la 100.9.
5: Tenía rato que no la miraba y a todos ahí en la mesa renga.
2: Mesa llena pues de... ¿Cuándo nos ves, mijo? ¿Nos escuchas?
5: Hasta mañana, sátrapas.
1: Ándale, pues,
2: que vale, te vaya.
1: Sale.
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2: 10 y 16.

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1: 10 y 24.

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1: Vuelve, chiquito querido. ¿Cómo están, plebones y plebones? Sí. Feliz último día de agosto. Feliz 31 de agosto, que se quede todo atrás, plebes. Todo, que se quede atrás y que todo lo bueno nos persiga. Oye, Luis Moreno, sí. Pues ya ven que estamos en la hora de complacencias. Yo según ya te puse una canción y volviste a mandar 50 notas que te ponga otra. Te puse la de Marco Antonio Solís, que no.
2: Okay.
1: A ver.
2: ¿Será?
3: Plebona, la de Mi Eterno Amor Secreto.
1: Ahí está, te puse la de Mi Eterno Amor Secreto de Marco Antonio Solís.
2: Ay, precioso.
1: ¿Y me estás mandando mil cosas que te ponga otra?
4: Pon la canción de Los Traviesos de la Sierra, Donde Estés Ahora. Canelo de Durango.
1: ¿Tú también, Aaron? Ya te compré así con una, ahorita te la pusimos un buen rato.
4: De Los Canelos de Durango, Los Placeres.
1: Ya te puse Los Placeres a ti también.
5: Buenos días.
1: Me gustaría
5: que me complacieran con la que
1: Ricardo
5: Arjona.
1: Fuiste tú, hermoso de mi vida.
6: Ay, hermoso.
1: Fuiste tú. Tenerte fue una foto tuya.
2: Ay, qué romántico.
1: Ay, es que estoy haciendo tiempo en lo que se pone la canción, pues. Y para despistarlo les canto.
3: Buenos días. Excelente día, inicio de semana. ¿Me pueden complacer con la canción Una Página Más?
1: Ahorita se la ponemos.
2: ¿Una Página Más?
1: Ay, quité la canción.
2: Ay, preciosa.
1: Ay, no. Anda dormida, no manches. Plebes, discúlpenme, sale.
2: Es que es lunes.
1: La neta que sí, o sea, traigo toda la actitud, pero que eso no es lunes, pues como que uno anda los motores dándole todo lo que da. Sí.

0: ¿Quién llegó temprano?
1: El Pepe.
2: Moniquita, muñequita.
0: Oílo.
2: Último día de agosto, muñequita.
0: Ay, gloria a Dios.
2: Espero ya esté mejor, ya sea libanado sus malarias, para que empiece el gimnasio, las mungaro.
0: Ay.
2: Y se ponga como toda una princesa. Aparte, cuerpazo, toda marcada. Démosle para adelante.

0: hay una canción que se llama Que Nadie Sepa, de los Cardenales de Nuevo León.
1: ¿Nadie sepa qué?
2: ¿Sabe?
1: Si ya sabemos todos.
2: Ah, sí, mijo.
1: ¿Cómo te explico?
2: Bueno.
1: ¿Alá?
2: Ay, no se puso el otro audio.
1: Ay, preciosa.
0: Y un saludo para la ayudante, aunque me quede gorda, y le deseo que este mes de septiembre, primero Dios, que mañana empieza, le vaya súper chingón, súper positivo, puro para adelante, Moniquita. A echarle chingazos.
2: Puro positivo. ¡Sí!

0: tarjeta.
1: Ándale.
0: Si no quieres problemas con tu marido, de algún modo tienes que ser discreta, aunque no te dejen.
2: Que esta semana le vaya súper bien. Que lo que le tenga preparado la vida para esta semana sea súper positivo, súper placentero, súper maravilloso.
1: Sí.
2: Que le vaya súper bien. Así y aquí ayudante me cae gorda, pero también que te vaya bien.
1: ¡Ay, la adoras!
2: Acuérdense que ay, tenemos sí. La comida el viernes.
1: Hoy. Hoy. Ay, va a llover, va a tronar, va hoy. A paguear.
2: Ey, esa canción no la pedí yo, se llama.
1: Ay, espérese, pues es que primero le iba a poner a otra persona.
2: No la pedí yo, se llama Que Nadie Sepa. De los Cardenales de Nuevo León.
1: Ya se la puse.
3: Torre y Benjamín Gil. De una, buenos días. Póngamela a mi chaparrita con Héctor Vargas.
1: Mi chaparrita con Héctor Vargas.
4: De una, buenos días. Aquí reportándome. Pongan una canción. Soñé que volvías.
1: Ay, ya ven, pasó? Pues pierden a las mujeres.
5: Al modo.
1: Y luego andan soñando que vuelven.
5: Al modo de los hombres.
1: Ay, no los entiendo yo, la neta. No los entiendo. O cuando ya andan con otro vato.
5: Ay, sí.
1: Ahí sí las valoran.
5: Al modo.
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7: Plebona, plebona, plebona. Me puedo complacer con una canción que se llama. Enta Omri.
1: ¿Qué es eso, David? ¿Qué es eso, David? Ay, no, qué bárbaro, plebones. Nos quedamos con varios mensajitos pendientes. Por favor, no se despeguen, que ahorita volvemos rapidito.
5: ¡En la plebona!

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1: Nada. ¡Ay! ¡Plebones! ¡Volvimos! Sí. ¿Cómo está mi Culiacán, Sinaloa? Espero que estén de lo mejor. Es un gusto para mí, de verdad. Me alegra tanto estar aquí con ustedes otro día más, otra semana más y cerrando otro mes más.
2: ¡Calando!
1: Así que, plebonas y plebones, alivienen la concha. Soy tu amiga Mónica Prado, la plebona de la Prax.
2: ¡Y la Fresita!
1: Y estamos ya en el desahógate, plebón. Desahógalo. Me encanta. Sácalo. Di lo que tú sientas, lo que no te gusta.
2: ¿Que saque qué?
1: Pues sácalo, o sea, lo de adentro.
2: Lo de adentro. Sácalo, o sea, de adentro, Prebes.
1: Del pecho.
2: Ah, bueno.
1: De tu ronco pecho.
2: Del corazón.
1: Sí, Fresita, qué bárbara.
2: ¿Yo?
1: Ay, no, ¿qué voy a hacer con esta mujer?
3: Hola, Plona, buenos días. Feliz inicio de semana, ¿cómo amanecieron? Guapísimas, como siempre.
2: Chulas.
3: Hermosas. Me pongo a placer con la canción de Me Gustas, con John Sebastian. Para ti, Moniquita, escúchala.
2: ¿Para quién?
1: Ay, para mí.
2: Oh.
1: ¿La diosa de qué?
3: Hermosas. Me pongo a placer con la canción de Me Gustas, con John Sebastian.
1: Ah.
3: Para ti, Moniquita, escúchala.
1: Tengo un enamorado,
2: ¿Enamorado?
1: Tengo un enamorado, que es el David.
2: Por tus huesitos.
1: Ay, por mi huesote, diría yo. Por mi huesote, la huesona. Ya en que dicen la huesuda, pues yo soy la huesona.
2: La huesuda.
1: Papito.
4: ¡Ey!
2: ¿Qué pasó?
3: Bonito lunes, preciosa, hermosa. Aquí andamos.
1: ¿Ya fue todo?
2: ¿Ya? ¿Se acabó?
1: No inventes. Yo pensé que era más acá y allá.
5: Buen día, plebona, buen día. Quisiera dedicar esta canción para la progenitora de la dueña de mis quincenas. Ya que es un día muy especial en ella y quisiera dedicársela con todo mi cariño y afecto.
1: Ahorita te la ponemos.
5: La suegra.
1: Ahorita te la ponemos. Primero la que me dedicaron.

0: No, esa es la fresa. ¿Escuchaste? Dice Joan Sebastián, me gusta tu estilo, medio despistado.
1: Sí, soy despistada.
0: Es la fresa, esa no soy yo, ¿eh?
2: Hola, chicas, buenos días, fresita, Frac.
0: Mayrem.
2: Espero que tengan un bonito día.
0: Gracias, corazón.
2: Niña, ¿me pueden poner la canción de El Buki y la Karol G? Porfis, porfis.
1: Del Buki la Karol G.
0: Ok. Es la de... ¿Cómo se llamaba? Coleccionando heridas. ¡Woo! Qué bonita rola, la neta, aunque sí, les duela, ¿eh? Está muy...

0: No, ya te la sabes. Es por algo que se va a revelar a las 11. No comas ansia, no comas ansia, chica.
1: Pues ya, apúrate. Ya se tiene que revelar. Ya son las 11:10. Te estás tardando, catalán. Te estás tardando.

0: ¿Tú sientes todavía fresa? ¿Eh?
1: Pues claro.
0: ¿Quién sabe?
1: Que estuviéramos viejas.
0: ¿Quién sabe?
2: ¿Cómo estás? Saludotes y bendiciones. Feliz inicio de semana. La Chuquis Nice de los Huizaches. Oh, yo no tengo problemas con mi marido, Prats. Pero ponme la canción de 14 años, 9 meses de Lobito de Sinaloa y de Iván Jó Valenzuela. Saludos, bebé. Yo también me voy a inyectarla. The House. ¿Cómo se llama esa inyección que te pones, Prats? Saluditos, mi amor.
0: The House.
1: ¿Eh?
0: ¿Cómo?
1: The House, ¿qué?
0: No, no lo entendía la Chucky Nice y que no hay qué.
1: No, yo menos.
3: Saludos, Prats, Fresita, aquí dándole a Patilla. No hay de otra. Saludos para la Fresita, para la Prats y a Milachas.
0: No, Milachas.
3: Quiero darle saludos aquí a mi compa Spaghetti, a mi hijo Daniel, a mi hijo Helio, a mi hijo Ronaldo.
0: ¿Qué es un kinder?
3: A mi hija Romina, a mi hijo Irving, y a toda la familia.
0: ¿Todos esos son tus hijos?
1: Todo esto.
3: Ay, a mi madre, Luz Aurora, de parte de su hijo preferido, el César. Muchas gracias, que tengan un bonito día y pura plebona 100.9.
0: Gracias, César. Saludos a todo.
1: Me encanta.
0: Todo tu kinder de hijos que tienes, porque tienes como 10. Así que, plebones, estamos en el Desahógate, plebón. ¿Qué van a contar esta hora? ¿Qué traen en su ronco pecho atorado? Así que no se vayan y ahorita volvemos.
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5: 10 y 58.

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1: Con una reflexión sobre la relación entre las prácticas artísticas, la cultura y los procesos de transformación social, se llevó a cabo la mesa 5 del taller de territorio Producción Artística en la Construcción Social de Sinaloa, como parte del Seminario de Economía Cultural y Creativa Sinaloa 2026. El gobierno del estado, a través del Instituto Sinaloense de Cultura, abrió la convocatoria para participar en la Muestra Estatal de Teatro Sinaloa 2026, dirigida a compañías y grupos teatrales de la entidad. Las propuestas podrán registrarse hasta el próximo 15 de septiembre y la obra seleccionada representará a Sinaloa en la Muestra Regional de Teatro del Noroeste 2026. Jóvenes de entre 12 y 29 años podrán participar en un curso gratuito de pan artesanal que se impartirá en el ejido Pochotal, municipio del Fuerte, durante septiembre. La capacitación es promovida con la participación del Instituto Municipal de la Juventud del Fuerte, el INJU, el Instituto de la Secretaría de Bienestar y Desarrollo Sustentable y autoridades municipales con el propósito de acercar oportunidades de aprendizaje a las juventudes de la comunidad. Niñas y niños de entre 9 a 12 años interesados en aprender música podrán incorporarse a la Banda Sinfónica Infantil Pescadores de Teacapán, agrupación que abrió espacios para nuevos integrantes como parte de su programación de formación artística con enfoque comunitario. La convocatoria es impulsada por el gobierno de Sinaloa a través del Instituto Sinaloense de la Cultura en coordinación con el Ayuntamiento de Escuinapa y el Sistema Estatal de Fomento Musical. La agrupación es dirigida por el maestro José de Jesús Telles Ramos, informó Araí Blanco.
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0: ¿Qué dice?
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2: Si es con usted, sí me voy, dice el declasificado.
3: ¿A dónde te vas?
2: No sé, la verdad, ya andamos buscando bollete nosotras. Aquí viene a gusto, bien contentas. No les vamos a decir a dónde porque lo van a ir. No le vamos a decir a dónde, pero bueno, plebonas y plebones, desahógate, plebón. Todos los que nos estén sintonizando, digan, yo voy a hablar mal de esta, yo voy a hablar mal de esto, yo voy a contar esto, yo voy a dar este dato, lo que ustedes quieran. El chiste es escuchar la chisma, agarrar cura, tener un debate y pasarla bien.
4: La tanta, un cutlum. Neta, póngale, pues si es una canción, ¿eh? A mí me gusta.
2: Pero porque oye, se le está pegando a este lo renegón al David. Y el David no era renegón, ¿eh?
3: Lo loco.
2: O sea, ¿qué le pasa?
3: Tóxico.
2: Ay, bloquéalo.
4: No, pues me quiere desahogar que no me complace con la música. Nunca me complace con la música que yo pongo. Me la critican.
2: Está muy fea.
4: No me gusta. Que ustedes no le entiendan lo que dice diferente.
2: ¿Es esta o qué? Me imagino que es esa, renegón.

0: es eso, David? ¿Para qué pides eso? ¿Vas a ver a flamenco o qué?
1: ¿Qué está pasando ahí?
0: Ay, no, mi tío.
2: Bueno, chicas, ahí les va en el Desahógate. Resulta que a Misares, mejor conocido como Cristóbal Misael, el soldado del amor, dice eso de ya te la huicho porque se la lleva en un negocio de hamburguesas que se llama el huicho en el Umaya. Se lleva haciéndole promoción al huicho y por eso cada rato le manda saludos. Ya te la huicho, ya te la huicho. Ah, aquí mi golleterín.
0: Literalmente sí es un huicho, pues.
1: Ahí está la huicho.
2: Misares, a qué
0: Órale.
2: En un negocio de hamburguesas que se llama el huicho en el Umaya. Se lleva haciéndole promoción al huicho y por eso cada rato le manda saludos.
0: Ah, ya entendí. Esas yo las como desde que estoy pequeña.
1: De ¿a los poco?
0: Sí, son muy famosas. No sabía que por eso, Dios, ¿qué onda?
3: Leona, buenos días. ¿Qué pasó con la de mi chaparrita?
0: Pues? Ay, ¿qué pasó?
1: ¿Qué pasó?
0: Leona,
3: buenos días. Póngame la de mi chaparrita con Héctor Vargas.
0: Es que yo, no, si te la puse, si te la, claro que te la puse, I'm sorry for you.
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1: Mic-mic.
5: Plebonas, me decepcionan. Le digo a la progenitora de... la doña mis quinceras que escucha la canción que le dedico y resulta que ustedes no la ponen. ¿De qué se trata? Me hacen quedar mal ante la familia. Dicen que me ignoran, que no me atienden, que no me entienden y sobre todo que no es valorada como tal a la persona a la que le dediqué la canción, la suegra de la banda Machos.
0: Macho, me
1: entendí, yo, ¿entendiste?
5: ¿Sabías qué?
0: Sí, está peleando.
5: Ahora es... él, había una vez un ciudadano que se comunicaba frecuentemente a una estación de radio conocida como La Plebona. En el horario de 9 a 1 de la tarde lo conducen dos hermosas conductoras, La Fresita y La Prats.
1: Entonces, un ice cream de perdido,
5: que todos los días, pues, en sus diferentes acciones atienden a los ciudadanos que se reportan. Entonces, el día 31 de agosto, un ciudadano decide quedar bien con su suegra.

0: suegra y le dice que la van a complacer con una canción, que la escuche, que la atienda. Y resulta que sí, hablan de ella, pero nunca ponen la canción. Y pues la suegra tumba el pedestal al yerno consentido, ya que pues quedó mal, ya que nomás anunciaron que iban a poner una canción, pero como están ilusionadas con ese de que le dijo de que me gustas con Joan Sebastián, que iban a escuchar, se enamoraron completamente y se olvidaron de ese ciudadano que con todas las ganas del mundo participa activamente en esas horas de la plebona que conducen de lunes a viernes la Prats y la Fresita.
1: ¿Qué dijo?
2: ¡Dale,
1: súmale, súmale! ¿Qué pasó? ¿Qué pasó? ¡Ah, súmale, súmale! ¡Dale sus 20 minutos!
3: ¡Ay, sí!
1: ¡Ey, qué pasó!
0: Y pues la suegra.
4: Bueno, bueno, primero les echas porras y luego les echas tierra. ¿De qué se trata?
3: ¡Sí es!
1: ¡Ándale!
0: ¡Ey, qué pasó!
3: ¡Ey, qué pasó! ¡Ay, no! Se pasan de lanza, la neta.
5: Eso es todo, amigos.
6: Ella no siente nada ya. A mí póngame por favor uno de los dones.
3: No, mi hijo, hablaste, ¿estás viendo? No alcancé a poner la de David Arellano, no alcancé a poner las de las 10 y estoy hablando a las 11, corazón, hombre, no, loco.
6: Buenos días, Flebona, no, el pan.
3: Ey, ¿qué pasó?
6: Y después si no llueve, dile Prats.
3: Ey, ¿qué pasó?
1: Eso es todo, amigos, eso es todo, amigos.
6: Hay pan en la tienda. Ahí hay pan panadero en la tienda, con a 12 la pieza.
3: Dios nos ampare.
1: Saca el pan.
7: El panadero y con el pan.
0: Nunca fue tocada.
3: Ay, consíguele hombre entonces.
0: Amén.
3: Si no fue tocada la suegra, pues consíguele un hombre.
1: ¡Ay, seguiste!
3: Ay, no, no supero, la verdad.
1: ¡Ay, seguiste!
6: Allá viene el agua, dale, la salida sur. Se están poniendo bonito, a ver si lo llega.
3: ¡Yay! ¡Wow! Que llueva, la Virgen de la Cueva. Cantadito de oro, déjame pasar con todos tus hijos, menos el de tras. Será Merón, se la salía, será la vieja el otro día.
8: Amigo, bloquéelo. Se aventó la historia de la Biblia completa. Bloquéelo ya.
3: Ay, qué risa.
6: Un Pepto Bismol, ese que siguió con chorro.
3: Un Pepto.
1: Es un carro del agua mil que te va correteando.
3: Super, sí.
1: Ya sabrás si no le tienes miedo a la suegra.
3: Ay, no.
6: La rata vino al agua. Vino un aguacero para que haya aire.
3: ¿Para dónde?
6: Ay, no, Dios mío de mi vida.
3: Ahí está para la suegra.

0: este amigo Calorita que se aventó la vida completa. No sé por qué me acordé de del señor Amaya. Lo tenían volteando contra el tanque de gas ahí en el pedazo. Este amigo está igual.
1: Muchas gracias, Flebonas.
2: Fíjate, es el Ángelo el que da el sabías qué. Mandó mil cosas y todavía me mandó un screenshot, una captura de pantalla para que le pusiera la canción, ¿eh?
3: Se acabaron al amigo junto con la suegra. Ay, no, así, hombre, la neta. Eso es muy bueno.
2: Oye, pues mandó una nota de 5 minutos para que le pusiéramos la canción de la suegra.
4: Está loco ese hombre.
2: Imagínate, la suegra le va a molonquear Machine. Pero bueno, plebones, desahóguense, ahorita venimos.
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1: 11 y 19.

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1: ¿Qué tanto amor?
2: Lo que es.
1: Qué bárbaro, plebones y plebones. Buenos qué días bárbaro. Todavía.
2: Todavía.
1: Todavía son buenos días, como que el día va medio, como que quiere irse medio lento, sí. Como que sí, como que no, pero yo la verdad

0: Dando un curón ahorita con el Ángelo y su suegra y que los plebes y que esto y que lo otro para ver qué es el medir preciado.
1: No más. Acábenselo. Please.
0: Bueno.
1: ¡Aló!
2: Plebonas, plebonas. Para el desahógate, baquetón. Ah, no, perdón, plebón. Pide mi rola y tampoco me la pusieron, pero yo no voy a llorar tanto.
0: Ay, pues ya lloraste.
2: Yo nomás voy a mandar un saludo al golletero del compa. Ah, no, perdón. El golletero de hamburguesas, la huicho. Saludito para la huicho. Del golletero.
0: Ya te la huicho.
2: ¿Sabe quién será? Por ahí escuché.
3: Así le da tener miedo a la suegra y a mi hijo, hombre. Qué bárbaro.
4: Qué bárbaro.
0: Qué bárbaro.
5: Para que le pusiéramos la canción de la suegra.
2: Ahí viene el agua.
5: Le vamos a lonquear machine.
0: Ay, nomás, ahí viene el agua, fíjate, oigan, manden fotos, manden videos para dónde viene el agua. Sí. Ayer pegó un llovidón.
1: ¡Ay!
0: ¿No viste? ¿No sentiste?
1: Sí,
0: ¿no te tocó?
1: Claro, yo dije, un huracán se va a inundar Culiacán.
0: Sí. Neta que sí, totalmente, plebes, porque era un airazo, era un llovidón. No, hombre, bien exótico ayer en la noche.
1: El sábado no sé si te tocó, pero en la noche estaba corriendo aire fresquecito. Hasta yo me sorprendí.
0: ¿El sábado?
1: ¿Qué está pasando? Sí, el sábado. Yo dije, irá a llover en la noche, pero no, llovió hasta el domingo en la noche.
0: Y tardó mucho. Tardó muchísimo, ok.
1: Ojalá mejor el clima.
0: La neta que sí.
1: Esperemos.
0: ¿Tú crees?
1: Ay, esperemos, amiga.
0: Pues
1: esperemos.
0: Es que ya va a salir agosto, pues. Ya va a salir agosto. Y lo que pasa es que te voy a decir algo. Paren la oreja todos.
1: Sí, párenla.
0: Cuando se va acabando, tú también, Fresita, porque nunca captas. Nunca captas. Cuando se empieza a acabar agosto y empieza septiembre,
1: ajá,
0: quiero que se den cuenta o que pongan atención en las tardes. El clima empieza a cambiar.
1: Sí.
0: Un poco, poquito, porque el otoño llega el 22 de septiembre. Entonces, en septiembre ya como que empieza. No estoy diciendo que deje de hacer calor, no estoy diciendo que dejemos de sudar, no estoy diciendo que deje de ser un infierno, no. Pero las tardes se empiezan a sentir un tanto más nostálgicas y es porque viene el otoño.
1: Claro.
0: Y a veces no sabemos qué decimos, ¿por qué se sentirá la tarde así?
1: Ándale. Sí,
0: ¿por qué se siente la tarde así? Porque es porque el otoño va a iniciarse. Mercado de Abastos. Es que para allá, para el sur está bien nublado, ¿eh?
1: ¿A poco?
0: Así que todos los que están para allá, para el sector sur, cuídense mucho.
1: Ingazú.
0: Llévense su flotis.
1: Sí.
0: No vaya a ser la de malas. No vaya a ser la de malas, plebes. 6673881009, plebones, ya llegó el pan de la panificadora Hidalgo.
1: ¡Qué rico!
0: Así que de 12 a 1 vamos a regalar pan.
1: ¡Sí!
0: Dice el Alberto Franco, así se está nublando. Bueno, casi no sale nublado en tu foto.
1: Bueno, pues.
0: Pero se ve mucha maleza, qué chilo. La neta se ve bien perrón. Así que, Alfredo.
6: ¿Hidalgo? Aquí en San Isidro, mira cómo se está poniendo, ve nomás.
0: ¡Qué padre! ¿Dónde es? Alfredo, o sea, hay un ventarrón y se está nublando machina. Ah, pues andan en la sierra, ¿cómo no? Ay, yo pensé que aquí en Culichita un plebe se pasan. A ver, Miguel.
2: Y hasta me salí al mitote para ver cómo está el clima. Y hasta escuché unos barbillos al lado de la zona del de Abastos. Mejor corro para adentro.
0: No, es que... No, hombre, pues es que mandaste video, pero no está bien despejado. Dicen que para el sector sur, ahí viene el agua. ¿Será que se viene para acá?
1: ¿Será que
6: oye, oye, Leona, si aquí cuando hace frío, aquí cuando hace frío, porque aquí hace un calorón bárbaro, Leona.
0: Oiga, soldado, para empezar, díganos usted de dónde nos visita.
1: Ay,
0: y
1: sí.
0: ¿Cuánto tiempo tiene aquí en las tierras sinaloenses?
1: Cuente, cuente.
0: Porque si usted es del sur, para allá está bien rico el clima.
1: Se sabe.
0: Pero si usted se viene para acá, es una asquerosidad de clima, a menos... Que, pues, hay gente que es team calor, ¿eh?
1: Ay, sí, que les encanta.
0: Hay gente que les encanta el calor. Es de Toluca, ¿no? Hombre, Dios santo. Allá se les congela hasta el alma en el frío.
1: Se sabe.
0: O sea, hay un cerro que se llama Nevado de Toluca.
1: Con eso.
0: Ya sabrás. Ya sabrás. No, no, pues, con razón, pero no, soldado. La verdad, aquí nunca hace frío. De hecho, en enero... Es cuando sacamos la disque chamarra,
1: sí.
0: Porque es más fresco, porque ahí sí se dice que tenemos frío, pero para nosotros cualquier frío es un frío muy grande.
1: Ay, sí.

0: Porque no estamos acostumbrados, porque siempre estamos con la lengua afuera.
1: Se acabó el chamarrón.
0: Pues
1: ¿no?
0: espero le haya podido contestar, pero casi nunca hace frío. O sea, tiene que esperar como para enero.
1: Y más o menos.
0: Para que sienta más o menos el frío. Sí.
1: Y casi nada.
0: Sí. Ah, mira, ¿no? Sí. En el sector sur está perra la nublada.
2: Ay, pues que llueva. Más cómo se mira sí. el ambiente. Ah, qué caray.
0: Sí, sí, sí.
2: Ya nomás ahí viene el agua y vaya que es un aguacero, ¿eh?
0: Sí, se ve padre para el sector sur.
2: Cargadas las nubes.
0: Qué padre graba tu cámara, Catalán.
3: Era, Prats. Está despejado, pero yo vengo ya del sur y está bien perro.
0: Ay, qué chilo.
3: Hay que bajar el vidrio para que vieras bien.
0: Sí, qué padre.
3: Aquí vengo llegando a la universidad por mi hija. Pero aquí viene el agua, mira. En la entrada del vía del río, aquí viene. Aquí ya viene, pero se mira bien machín. Yo venía ahí al lado del splash. Y aquí vengo llegando a la universidad. Y sigue habiendo mitotes. Aquí están las estatales.
1: ¿Cuidando?
0: Pues están cuidando, claro, están cuidando.
1: Es un trabajo, buena chamba.
0: Bueno.
1: Hola.
4: De Susana. Espera, ya compraron hasta nubes los hijos de Susana Beach.
0: ¿Quién? Ah, los de la primavera.
4: De la primavera ya compraron hasta nubes los hijos de Susana Beach.
0: ¡Ey, te dormiste! ¿Qué pasó? No vayas a chocar.
1: ¿Y ese audio? ¿Chocaste o qué?
5: Tu cámara, Catalán.
0: Mande. Ah, es que nos están mandando videos que para el sur viene, mijita, que un tornado, una tormenta,
1: ¿neta?
0: Todo. Para el sur está de aguas, please, así que cuidado.
1: Potera.
0: Si están viendo que a lo mejor queda un aguacero, por favor, cuídense, cuídense. Sí, así que ahorita venimos, le regalamos el pan, sube el volumen.
1: ¡En la plebona!
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6: 11:45

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1: Fresa, ya me gustó esa rola.
2: Ya te vi
1: con
2: bien
1: mi sombrero vaquero. Para que nos lleven allá a la ¿cómo se llama? Banda Mexicano. No es la Banda Mexicano, es otra, mentira. No es la Banda Mexicano. Bueno, es la Banda Mexicano de Germán, no sé qué.
2: Bueno, algo
1: de Germán el Catalán.
3: Para acá puro vientos huracanados.
1: Vientos huracanados, alguien decía así. No me acuerdo quién. Bueno, por acá está muy feo el tiempo, dice. A ver. Dice, por acá por la costa está muy feo el tiempo, preparándonos para recibir lluvia y viento. ¿En la costa de dónde, corazón? ¿Y al otro?
2: ¿Dónde anda?
1: Como que anda en el... Catalán, no reventaste el oído.
2: Parece que anda en un...
1: ¿Cómo? No, está en la carretera.
2: Corazón.
4: Si llego a ganarme el corazón de la fresita y acepta ser mi novia, para acá me la voy a traer a vivir.
2: Pues yo no me creo nada para ganarte mi corazón.
1: O sea, está igual que el otro día.
2: Lo ganas con fantasmas, con sueños, con palabras.
1: ¿Sabes? No. Está igual que el otro día, quiere todo mi amor y nada.
2: Es que todos los hombres son iguales.
1: ¿Por qué?
2: ¡Ay, no! ¡Qué coraje!
1: ¡Guau, que están acostumbrados!
2: ¡Ni modo, me voy para el otro bando! ¡Ya me harté!
1: Bueno, ya ni modo.
2: ¡Ya tocó!
1: Ya, ¿qué le vamos a hacer, gente? De verdad. Es que sí, tan bonito que es todo, el amor y todo, y así. A ver, Rodrigo Valdés, sector La Primavera Costerita. Uy, está bueno para allá, ¿eh?
2: ¿A poco?
1: Está un airazo y súper turbo recontra archimega nublado.
5: Buenas tardes, pregonas.
1: Ahí te la huicho.
5: Yo no voy a ningún negocio de hamburguesas a cenar. ¿Quién dijo eso?
1: El catalán. Que por eso decías eso, que porque eras bien golletero.
2: Y sí es, lo compruebo.
1: ¿Dónde andas, Francisco Gandarilla?
2: ¿Qué pasó?
1: ¿Andas arriba de una casa, Francisco Gandarilla? ¿Qué andas haciendo allá?
6: Ya para el 10, chicas, pero ya regresé, que eso era la ley del valle. Dice un camarada que vive en Costa Pobre, bueno, Costa Rica, porque de rica no tiene nada, que para allá está chispiteando, ya está lloviznando poquito.
1: Ay, qué padre.
6: Así me dijo ahorita le mandé un mensaje, me dice, no, dice, para allá está lloviznando.
1: Qué chilo.
6: Porque dice que, tengo otro camarada que vive en la Cruz del Lote, y dice que ahí en el bolillo sí está lloviendo.
1: Bolillo.
6: Ah, qué caray, hasta aquí me reporte.
1: Entonces, para allá, para la salida de allá es donde está ahorita todo el merequetengue, porque yo veo sector norte y está nada, ni una nube.
2: Nadota.
7: Yo
2: que
7: solo
2: ver.
7: Quiero saber, plebuna, que era pasar por mi bolsa de pan.
1: Ahorita, mijo, ya sabes, tienen que estar bien pendientes. Salida a Barrancos hacia Costa Rica, dice, ay, qué chilo, quisiera estar allá en el Splash Club.
2: Qué padre.
1: Para que llueva y así, más bien, machinrín, plebes. Pero bueno, 6673-881009, ustedes saben que ahorita a las 12 pasaditas vamos a regalar las bolsas de panes, así que no te vayas.
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1: El Instituto Mexicano del Seguro Social en Sinaloa incorporó 4 nuevas ambulancias a su parque vehicular, con el objetivo de fortalecer la capacidad para el traslado de pacientes en hospitales de Culiacán, Mazatlán y Los Mochis. 2 de las nuevas unidades fueron destinadas al Hospital General Regional número 1 en Culiacán, una al Hospital General de Zona número 3 de Mazatlán y otra al número 49 de Los Mochis. Autoridades de la Universidad Autónoma de Sinaloa realizaron un recorrido por distintas unidades académicas de Ciudad Universitaria, con el objetivo de mantener comunicación directa con estudiantes y reforzar las acciones de seguridad dentro de sus competencias. Durante la visita, integrantes de la Administración Central constataron que las actividades académicas y administrativas se desarrollan con normalidad. Además, dialogaron con estudiantes, docentes y trabajadores para conocer sus inquietudes y necesidades. Pacífico Mexinol concluyó la rehabilitación del Centro de Reuniones Comunitario y la Cancha Deportiva de Usos Múltiples del Ejido Rosendo G. Castro, en Topolobampo, convirtiéndose en el primer proyecto de infraestructura terminado bajo su Programa Estratégico de Inversión Comunitaria. La obra surgió después de 2 años de colaboración entre la empresa y la comunidad, mediante estudios, capacitaciones y la creación de un grupo de liderazgo encargado de identificar y dar seguimiento a las principales necesidades de los habitantes. La Universidad Autónoma de Sinaloa puso a disposición de estudiantes, docentes y personal administrativo el Centro de Cómputo Universitario de Ciudad Universitaria como zona Wi-Fi, con el objetivo de fortalecer la implementación de la educación bimodal. Verónica Sotelo Cruz, coordinadora de difusión y registro de oferta educativa, explicó que este modelo combinará de manera planeada las actividades presenciales en aula y laboratorios con clase y trabajos desarrollados mediante plataformas digitales. Informó Jaxi Burrea.
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2: 12 y 1.

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1: ¡Qué bonita canción! ¡Que viva el amor de enero a diciembre, plebes! Pero que también vivan las plebonas.
2: ¡Claro!
1: Que vivan las plebonas y que viva todo lo bonito de este mundo y universo.
2: Sí,
1: ahora sí, vamos a regalar el pan.
2: ¿El panecito?
1: Pero yo creo que vamos a poner un número más fácil porque los plebones están como que muy...
2: Muy, muy.
1: ¿Cómo se dice? Desesperados.
2: ¿Desesperaditos?
1: Sí. Están muy desesperados que ya quieren el pan. Pon un número, ¿de dónde a dónde?
2: Del 100 al 200.
1: Del 100 al 200.
2: ¿Qué número será bueno?
1: Al 200. Uh-huh. Ok, y ahí lo van a adivinar ustedes, ok. Tienen 100 posibilidades de ganar, plebes. Del 100 al 200.
2: Está
1: bien. Ok.
2: Me gusta.
1: Más para allá que para acá, más para acá que para allá.
2: A ver, digan.
3: 77.
2: 77.
3: Pongan la radio ya.
4: 109.
2: ¿De 200?
5: Ey, Mizares, dice el huicho que te eches la vuelta hoy en la noche, que te va a dar un hot dog de camarón, así me dijo.
1: Ay, qué rico.
5: No sé qué clave es esa, ¿no? Pero es que un hot dog de camarón.
1: Hot dog.
5: Pollitos y papas, dice.
1: Quiero.
5: Ya te la huicho.
1: ¡Qué reca!
6: 101, 110, 125, 150,
3: 190.
6: Ya, pues, 150.
3: ¡131! ¡123! Okay.
4: 170.
2: Okay.
3: 117.
2: Okay.
3: 185.
2: Okay.
1: ¿No han atinado, fresa?
2: No. Nadie.
1: ¿No?
2: Nadie.
1: Okay. A ver.
2: ¿Qué más?
3: 127. 177.
4: No. 182.
6: 199.
2: No.
6: 135.
2: No.
1: A ver.
2: Piéntale.
1: ¿Cuál será? Yo ya sé cuál es. A ver. ¿Cuál es? Estoy esperando que manden más audios porque se traba.
6: 199.
1: ¿Cuánto?
2: ¿Siento qué?
6: 100.9.
1: Ándale.
3: 115.
2: No.
1: A ver.
3: 106.
2: No.
4: 163.
2: No.
3: 150.
2: No.
3: 109.
2: No.
1: 150.
2: No.
1: A ver.
2: No.
3: 129.
1: A ver.
2: No.
6: 175.
1: Están muy para allá. No. Están muy para allá.
3: 152.
2: ¿Qué dijo?
1: Está muy para allá. A ver.
2: No.
6: 100.

0: No.
1: Nah, más para arriba.
2: 199.
3: No. 144.
1: No.
3: 114.
1: No. 110. ¿Cuántas? No. Nadie está atinando. ¿Otra vez nadie va a ganar?
0: Nadie.
1: O sea, a ver.
0: ¿Cómo puede ser posible esto?
1: A ver, dicen, a ver, ¿quieren saber quién está participando? Me están diciendo aquí que quieren saber quién está participando.
0: ¿Cómo?
1: A ver, en las dinámicas digan su nombre.
0: Sí.
1: Así que, güey, Isaac.
0: Para diferenciarlo.
1: Arturo. David. Alfredo. David. Así.
0: Me encanta, me encanta.
4: 131. 110.
2: Arturo.
5: ¿Cómo que quién está participando? Pues puro golletero.
1: Panadero. Pero no saben el nombre de los golleteros.
2: 135.
5: 168.
1: 168, ¿y por qué te ríes? Mira, me mandó una cara de risa este.
2: 136, Lucio Benítez.
1: ¡Para el Lucio! ¡Es para el Lucio! ¡El Lucio quiere su pan!
5: El panadero.
1: ¿No, plebes, no le atinan?
0: ¡Nadie!
1: Está más para el inicio que para el fin.
2: 133.
3: 169.
0: No.
1: Más para allá que para acá. Sí. No. Más para acá que para allá.
3: 119,
2: Daniel.
1: Ándale, más o menos para allá.
2: 124.
1: David, no. El David no, es el David dice yo quiero ganar todos los días.
4: Exacto, 124 y vámonos.
1: Casi, mijo, casi.
3: 113.
2: Quiero
1: ver. 129. A ver. Pero tú estás en la sierra, ¿no? ¿Qué andas participando?
0: No puede ser.
5: Con el pan.
2: 117.
5: El panadero con Lucio. El pan.
2: 05.
0: No.
6: 127.
0: No.
3: ¿Y qué tiene? ¿Puedo mandar por él?
0: ¿Ya ves?
5: 129.
0: No.
3: 130.
0: No.
1: No, nadie le ha atinado.
0: Piénsale.
1: No le atinaste, Alberto. Pensé que le habías atinado, pero no le atinaste.
0: No.
5: 121.
0: No.
3: 130. Y de pasada que me traigan a la fresita para acá.
2: 126.
0: No.
6: Es el 128.
0: No.
3: Me ilusionaste, jugaste con mi corazón.
1: Me equivocaste.
4: Isaac Soto, 127.
1: Casi Isaac Soto.
4: Y ya por último, 122.
1: No, ni así le diste, corazón.
3: 132.
1: No.
0: No.
2: 122.
0: No. Ya habló con Jordi.
2: 122.
1: El Jordi y el David no se dan por vencidos.
5: 125.
1: A ver.
0: Muy bien.
3: No me vuelvo a ilusionar.
1: Enamorar.
3: Totalmente, ¿para qué?
1: La fresita te ilusionó, ¿yo no?
6: 126.
3: 117.
0: No.
3: 126.
0: No.
1: ¿Cuántas sientes?
6: 115.
0: No.
5: 123.
1: ¡Nadie, plebes!
3: 124.
0: No, plebes. No manches.
1: Están que...
0: Está que arde.
1: Que de plano, así es que por una rayita y ganan.
0: Sí.
1: De verdad, plebes.
0: Piénsenle.
1: A ver.
3: 126.
1: No.
3: Fresita, si te vas a cambiar de bando y te vas a aventar a hacer tortillas, yo te presto el rodillo para que las hagas.
1: ¿Qué pasó?
0: No entendí.
1: ¿Para qué andes diciendo? ¿Para qué? Que tú también dijiste cosas.
0: ¿Yo qué dije?
1: Que te vas a cambiar de bando.
0: Ah, porque como son los hombres, sí.
6: 108.
1: 108, no.
6: 125.
0: No.
1: No, mi hijo.
0: No.
7: No sé de qué se trata, pero voy a decir un número. 121. 121.
1: El catalán, no sé quién soy, pero...
2: 128. Aquí ya voy.
7: 129.
3: No
2: sé qué se trata. 128.
0: No.
2: 121, Arturo.
1: Ya ven en altitud si dice su nombre.
0: Oh.
1: Dice 121, Arturo. Oh.
2: 131.
8: 131.
1: ¿Qué pasó?
8: Hey, ¿qué pasó?
1: No, plebes, no le atinaron.
0: No le atinan.
1: Yo

0: ganadores de los que más se acercaron, Fresa, la neta.
1: Pues sí.
2: Entonces,
3: 133.
4: Oh, 130, Alfredo. 121. 111.
0: No.
1: ¡Nadie!
0: No, voy a tener que buscar quién se le acerca más, aunque sea. Porque nadie le atina.
4: Nadie le tiró.
0: ¿Qué onda?
3: 140.
0: ¿Uy?
5: 137, Guillermo.
0: A ver, mándenme mensaje. ¿Quién puso del 120 al 130, por favor? Porque nadie le atinó, hijuela.
1: Ay, van a decir que todos.
4: No, mi plan, la neta. Soy el Chulis de acá de Junta de Lumaya, mija.
0: Mija. A ver. Bueno, yo. A ver, ahorita voy a ver, plebes, qué bárbaro. 6673881009, vamos a ver quién se va a llevar el gane, porque nadie le atinó, pero quién se acercó. Y ahorita regresamos.
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1: Dile que eres mía desde siempre. Que me gusta mucho tu cintura. Ah, mentira, no va así. Es que me gusta mucho cantar las rolas cuando ya entra.
2: Ay, sí, me encanta.
1: Sí. Plebones, plebones, ya dimos una bolsa de unas bolsas de panes.
2: Claro.
1: A los que más se acercaron, que fue por acá Vicente.
2: Ok.
1: Disculpe, ¿dónde lo recojo? Escuché que era pan y participé.
2: Oh,
1: ¡ey, ni sabe quiénes somos! El hombre. A Vicente, estamos por Plaza Victoria, entre Avenida Obregón y Aguilar Barraza, en una esquina, en una plaza, en el tercer piso, y tú vienes y te damos la bolsa de panes, pero ahorita te lo va a pasar la ubicación, la fresita. Al Isaac también.
3: Isaac Soto, 127.
1: Ahí está, Isaac. Isaac Soto, felicidades. Gilberto Campos y a Vicente, que es nuevo.

0: nuevo. Dimos esos tres ganadores porque, plebes, le batallamos. Le batallamos, neta, que anda. Yo creo que vamos a tener que poner menos números a la otra.
1: Ay, sí, a la
2: 125,
1: otra.
2: 125, Johnny Rubio.
0: A ver, el Lucio.
3: Yo dije, ahorita paso ahí en chinga.
0: ¡Épale, épale!
4: 126, soy el diablo, el diablo o el catalán.
5: Hasta mañana, chicas. Excelente programa. Saludos para el más chivo de la radio. No voy a mencionar su nombre. Aquí anda. Aquí anda. Ya te la huicho. Ya te la huicho. Te están esperando para darte tu hot dog de camarón.
0: ¡Ay! Y si venden de camarón, ahí se me hace,
5: caray. Oye, ¿a poco? El otro chivo, ¿sí? La suerte, ¿qué pasó con él? Ya no comentó nada, que se la acabaron a que rico, no sabemos de 5 minutos, pero bueno, ya se las abritas.
0: Es que duró 10 minutos, pero es el ángel, habla mucho. Gracias, gracias, catalán.
3: Los aritos de cebolla.
0: Ay, qué rico, David. Un día, cuando quieras de que, voy a regalarle algo de cumpleaños a la Prax, regálame algo de ahí. Uy, me encanta, la neta, esos aritos, un guacamolazo. Y ya la plena hora de la comida, plebes. Pero bueno, felicidades a Isaac Soto, Gilberto Campos y a Vicente, que es nuevo por acá. Claro. Gracias por participar. Soy tu amiga Mónica Prado, la plebona de la Prax.
1: ¡Y la fresita!
0: Me pueden seguir en mis redes sociales como Soy la Prax, P-R-A-X, y ajá, Mónica Prax en Facebook.
1: Y a mí, la fresita, me puedes buscar en TikTok e Instagram como Mariana Jacobo.
3: Regalen un bolso de pan,
6: El panadero con el pan.
0: ¡Adiós! Adiós, Daniel Marín. Tú acabas de ganar, Daniel Marín, no inventes.
1: Bye.
0: A ver, pues vente a casa nueva y dile al viejillo que te dé una. Sí,
7: presente, plonas. Quiero pan.
0: Oye, ¿por qué te tenemos registrado como Patricia Mena? Si eres hombre. ¿Qué pasó ahí? Pero bueno, plebones, muchas gracias, de verdad, se los digo, disfruten la vida, hoy cerramos un mes más juntos, hoy cerramos agosto, la vida es muy corta, la vida es para disfrutarse, sí. Por favor, se los pido, porque estamos muy jóvenes todos, y aunque no, y aunque no estemos, de todos modos.
8: Eso es todo, amigos.
0: ¡Súbele, volumen!
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2: 12:35.

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4: 12 y

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1: El Partido del Trabajo en Sinaloa manifestó su respaldo a Imelda Castro en las tareas de organización de la Cuarta Transformación. Su dirigente estatal, Fernando García, también destacó la experiencia de la gobernadora Graciela Domínguez Nava y aseguró que el PT buscará fortalecer su alianza electoral con Morena y el Partido Verde. El Ayuntamiento de Culiacán continúa con trabajos de bacheo y rehabilitación de banquetas en diferentes sectores de la ciudad. Las cuadrillas atendieron vialidades como Avenida Patria, Boulevard Las Torres, Boulevard Navidad y Eje Federalismo, además de banquetas del centro y la colonia Ignacio Allende, para mejorar la movilidad de automovilistas y peatones. La Secretaría de Seguridad Pública y la Secretaría de las Mujeres reactivaron los trabajos para concluir el Protocolo Estatal de Actuación Policial ante la Violencia contra las Mujeres. El documento busca unificar procedimientos, capacitar a las corporaciones y mejorar la atención a víctimas mediante la coordinación con la Fiscalía General del Estado. La ajedrecista de la UAS, Jocelyn Mendoza Recio, consiguió el quinto lugar en el Panamericano Amateur Sub 2000, celebrado en Florianópolis, Brasil. La estudiante de psicología logró vencer a una medallista mundial y a la número uno del torneo, resultado que le permitió regresar a México con medalla y mejorar su rating internacional. Informó Rogelio Sánchez.
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1: Una y cinco.

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12: Una y 15 minutos.

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1: 1:23.
2: Me acuerdo en el año 92, mi amigo, yo andaba cuidando la vaca de mi jefe allá en el rancho. No tenía mucho progreso, pero después...

Pues yo no supe qué pasó. Llegamos a la dirección acordada, el amigo se bajó, yo me quedé en mi taxi. Cuando ya lo voy viendo como perro regañado al pobre, venía bien agüitado para atrás. Yo no sé si le hicieron de chivo lota, ma.

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1: 1:32.

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7: Una y 44.

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1: La presidenta de México, Claudia Sheinbaum Pardo, confirmó que el próximo 20 de septiembre realizará una visita oficial a Sinaloa como parte de la gira nacional que emprende con motivo de la presentación de su segundo informe de gobierno. Durante su estancia en la entidad, la mandataria federal prevé sostener un encuentro con la gobernadora Graciela Domínguez Nava, con quien abordará temas de interés para el estado. Un total de 109 casos de gusano barrenador en animales se han registrado en Sinaloa, de los cuales 11 corresponden a perros y uno más a un gato. El resto a ganado, informó el director de Prevención y Promoción de la Salud de la Secretaría de Salud, Gerardo Kenny Zunzaleiva. Explicó que los casos se encuentran distribuidos en diferentes municipios, entre ellos Culiacán y San Ignacio. Ante esta situación, la Secretaría de Salud trabaja de manera coordinada con Senasica, la Secretaría de Agricultura, entre otras instancias. La Secretaría de Educación Pública y Cultura brindará acompañamiento permanente a las familias de la madre que perdió la vida el 2 de septiembre en la escuela primaria Teófilo Álvarez Borboa en Culiacán, con especial atención al menor de sexto grado que estudia en dicho plantel. La titular de la CEPIC, Gloria Imelda Félix Niebla, señaló que se trata de un momento doloroso para la familia y que la dependencia dará el apoyo emocional, psicológico y de atención que requiere el estudiante.
2: Lamentable, triste, reiterar nuestra solidaridad con

0: la familia, el acompañamiento permanente en este proceso, en este duelo.
1: Informó Liliana Rodríguez.
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1: 2 y 7 minutos.

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2: 2 y 18.

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1: 2 y 25.

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1: 2:36.
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1: 2 y 53.

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1: El Partido del Trabajo en Sinaloa manifestó su respaldo a Imelda Castro en las tareas de organización de la Cuarta Transformación. Su dirigente estatal, Fernando García, también destacó la experiencia de la gobernadora Graciela Domínguez Nava y aseguró que el PT buscará fortalecer su alianza electoral con Morena y el Partido Verde. El Ayuntamiento de Culiacán continúa con trabajos de bacheo y rehabilitación de banquetas en diferentes sectores de la ciudad. Las cuadrillas atendieron vialidades como Avenida Patria, Boulevard Las Torres, Boulevard Navidad y Eje Federalismo, además de banquetas del centro y la colonia Ignacio Allende, para mejorar la movilidad de automovilistas y peatones. La Secretaría de Seguridad Pública y la Secretaría de las Mujeres reactivaron los trabajos para concluir el Protocolo Estatal de Actuación Policial ante la Violencia contra las Mujeres. El documento busca unificar procedimientos, capacitar a las corporaciones y mejorar la atención a víctimas mediante la coordinación con la Fiscalía General del Estado. La ajedrecista de la UAS, Jocelyn Mendoza Recio, consiguió el quinto lugar en el Panamericano Amateur Sub 2000, celebrado en Florianópolis, Brasil. La estudiante de psicología logró vencer a una medallista mundial y a la número uno del torneo, resultado que le permitió regresar a México con medalla y mejorar su rating internacional. Informó Rogelio Sánchez.
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1: 3 y 4.

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3: 3 y 14 minutos.

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1: 3 y 33.

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8: 3 y 44.

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1: 3 y 50.

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1: El Ayuntamiento de Culiacán analizará la petición del Estasac de un incremento salarial del 15%, además de otras demandas incluidas en su pliego petitorio con emplazamiento a huelga. La alcaldesa interina, Ana Miriam Ramos Villarreal, señaló que revisarán la capacidad financiera del municipio y confió en alcanzar acuerdos mediante el diálogo. Las 400 cámaras de videovigilancia instaladas en 100 puntos de Culiacán ya se encuentran funcionando en su totalidad, así lo informó la alcaldesa interina Ana Miriam Ramos Villarreal. Señaló que el sistema ha contribuido al seguimiento de hechos de seguridad y recuperación de vehículos como parte de las estrategias de vigilancia y pacificación de la ciudad. Japá concluyó la rehabilitación de la red sanitaria en las colonias Pemex, Díaz Ordaz y José Ortiz de Domínguez, donde reemplazó 186 metros de tubería. Además, realizó labores de limpieza y desasolve para prevenir obstrucciones y pidió a la población evitar arrojar toallitas, grasas, aceites y otros residuos al drenaje. La empresa Culichi, aliado Continental Agricompras, recibió un crédito de impulso NAFIN para adquirir un horno industrial y ampliar su fabricación de tarimas. El Ayuntamiento de Culiacán informó que durante 2026 el programa ha recibido 160 solicitudes de financiamiento y que desde 2022 acumula una dispersión de 750 millones de pesos.
2: Informó Rogelio Sánchez.
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2: ¡4 y 16!

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1: 4 y 26.

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1: 4:34 minutos.

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5: 4 y 44.

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1: 4 y 52.